0: emergencia.
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3: Muy buenas noches. Damos gracias a Dios en este día por poder estar nuevamente aquí en los estudios de Radio Ritmo con el programa Aún es Tiempo, llevando una palabra del Señor, un tiempo de oración y de alabanza en la presencia del Señor. Dios bendiga a todos nuestros hermanos que están en sintonía, los amigos también, que están en sus hogares. Dios les bendiga a cada uno en este momento y que sea un tiempo de bendición para su vida, para su hogar, para su vida espiritual sin duda. Así que Dios les bendiga. Dios bendiga también a nuestra hermana Zoila, que como cada día lunes está también acá escribiendo, anotando también las peticiones de cada uno de nuestros hermanos que nos escriben, así que Dios les bendiga también a nuestra hermana.
4: Gracias, Señor, por este día hermoso, último día ya del mes de agosto, comenzando ya el mes de septiembre, a la gracia y la misericordia del Señor que nos ha respaldado, nos ha guardado en esta misión de poder llevar el mensaje y la palabra del Señor. Darle las gracias por lo que está haciendo, por lo que Él está haciendo y también por lo que hará. Agradecerle, Señor, por tanta bondad y por tanta misericordia que nos regala día a día para poder seguir adelante. Como dice su palabra, más los que esperan en Jehová, nueva fuerza tendrán. Así que el Señor les bendiga grandemente. Y cualquier petición, no dude en escribir. Estamos atentos para escuchar su petición. 90-22-55-02. Estamos acá para atenderle, para acompañarle esta hora con programa. Y desde ya saludar a la congregación, a nuestros pastores, a nuestros hermanos que van a estar ahí escuchándonos. Que se lo bendiga grandemente en este día.
3: Amén. Así que damos gracias a Dios por poder estar en este día. Como decía nuestra hermana, ahí usted puede escribir su petición ahí, tal vez por los comentarios, al más 659-9022-5502. También estar escribiendo ahí al WhatsApp. Así que vamos a comenzar como cada ocasión con una oración al Señor. Y bueno, si usted quiere inclinar su rostro ahí donde se encuentra, le invitamos a que pueda unirse también en la oración en el nombre del Señor. Padre eterno, Dios amado, gracias, Señor, por poder estar nuevamente en este lugar, Señor, para darte gracias primeramente, Señor, por tu amor, tu misericordia, porque nos has cuidado durante este día, así también a cada uno de los que nos escuchan, Señor, en este momento. Gracias, Dios amado, por tu misericordia, por tu fidelidad, Señor. Te pido, Dios amado, que seas bendiciendo, Dios amado, cada vida en esta hora, Señor. A través de tu palabra, a través de la alabanza, Señor, a través de cada oración. Bendice cada hogar, cada familia, Señor. Padre eterno, bendice a aquel que está pasando tal vez por la enfermedad. Bendice a aquel que, Padre eterno, está tal vez en tiempos de alegría. Tal vez aquel que, Dios amado del cielo, está bendecida su mesa, su despensa. Pero también aquel que tal vez está pasando el tiempo difícil, también oramos en este momento, Dios mío. Aquel, Dios amado, que como tu hijo, Señor, clama y te da gracia, y también aquel, Señor, que tal vez está, Dios mío, lejos de ti, Señor, o que simplemente no ha abierto su corazón a ti, o tal vez simplemente que piensa o cree que vive simplemente porque sí, Dios amado. Yo te ruego, Señor, que sea trayendo a través de tu presencia, Señor, de tu Espíritu Santo, Dios amado, seas trayendo convicción a cada vida, a cada hogar, a cada familia, Señor, en este momento. Fortaleza aquel que se encuentra tal vez débil, Señor, aquel que se encuentra tal vez desalentado, Dios mío, tú puedas levantarle en este momento. Guárdanos, Señor, en este momento, Dios mío, de toda obra del enemigo, Señor. Úsanos por misericordia, Señor, porque entendemos, Dios amado, que sin ti, separado de ti, nada podemos hacer. Gracias, Señor amado Dios. Rogamos, Dios mío, esta bendición, Señor. La recibimos en este momento a través del Espíritu Santo, en el nombre de nuestro Señor Jesucristo.

Amén, así es. Él es nuestra esperanza. Él es nuestro refugio. Él es nuestra fortaleza. Y qué bueno saber que contamos con su presencia para fortalecernos, para ayudarnos, para darnos aliento en todo tiempo. Así que Dios le bendiga, en todo tiempo Él está con nosotros. Y el salmista decía, en todo tiempo te alabaré. No solamente los días de bendición, sino que en todo tiempo. Esa es la diferencia. A veces hay mucha gente que busca a Dios cuando tiene una necesidad. Y eso no está mal, usted puede hacerlo, puede buscar del Señor en todo tiempo, como decíamos. Hay otros que muchas veces sirven al Señor y a veces llega un momento, un problema, una prueba difícil. Muchos se alejan de Dios. Pero habemos otros que estamos ahí, ya sea en los tiempos de pruebas, los tiempos de escasez, los tiempos de enfermedad, de sanidad, de alegría. No importa el tiempo. A mí me ha tocado alabar a Dios en tiempos de bendición económica, también en tiempos de escasez. Me ha tocado alabar al Señor sano, pero también muchas veces he tenido que alabar al Señor a veces enfermo. Y dándole gracias a Dios porque aún todos esos procesos nos ayudan a aferrarnos a Dios. Los procesos a veces sirven ya sea para unir la familia, a veces hay algunos casos también donde la familia a veces también se desune. Pero que ojalá en el caso suyo, cada proceso que usted le toque pasar pueda llevarle a los pies del Señor, pueda llevarle a las plantas de Él, para que usted pueda, en la presencia del Señor, recuperar aliento, recuperar fortaleza. Así que Dios le bendiga, damos gracias al Señor, alabamos el nombre del Señor. Y bueno, en este día estamos aquí para exaltar el nombre del Señor, para adorarle, para bendecirle, para orar por usted también y para llevar una palabra del Señor. A eso hemos venido, esperando que sea un tiempo de bendición en la presencia del Señor.

0: Amén, en esta hermosa alabanza. Estamos aquí para adorar, decía. Y la verdad es que esa es una de las razones por la cual Dios nos creó. Para darle alabanza, para darle gloria, para darle honra. Es triste ver cómo la humanidad muchas veces no le da la gloria al Señor. Vemos que la gente cada cual levanta sus propios ídolos, ya sea vivos o tal vez que otros ya que han partido. Pero al Dios que se merece toda la gloria, toda nuestra alabanza, nuestra adoración, muchos no le dan el reconocimiento que Él se merece. Por eso si usted en este día Dios le ha bendecido, Dios le ha dado la fuerza, Dios le ha dado la vida, dele gracias al Señor. Yo me recuerdo que cuando estábamos adolescente, a veces mis hermanos menores no tenían muchas ganas de ir al servicio. Y yo les decía, bueno, les decía yo, y no quieren ir a darle gracias al Señor, al que nos da la fuerza para poder traer el alimento al papá, a la mamá, aquel que nos ha dado la bendición sobre la mesa. Y sabes, los niños de repente uno le habla así y entienden automáticamente que es bueno ser agradecido. Que ojalá nosotros podamos tener también ese corazón de gratitud, poderle dar gracias al Señor porque Él nos ha dado un día más, un día de su misericordia, de poder alabarle, la bendición de muchas veces llegar a la casa de oración, porque no toda la gente tiene esa bendición. Así que Dios le bendiga en este día. Si usted tiene alguna petición de oración, también puede hacerla llegar ahí, puede hacerlo tal vez por los comentarios, tal vez de Facebook, o al más 569-90-22-55-02. Dios bendiga a nuestra hermana Zoila. No sé si hay algún saludo por ahí que quiera entregar en este momento a alguno de nuestros hermanos.
1: Sí, hermanos. Sí. Saludamos a nuestro pastor Pablo que está ahí conectado. También a la hermana Patricia Vargas, como siempre, y una fiel auditoria, que se le bendiga grandemente.
0: Nuestro hermano Mauricio.
1: Mauricio, su esposo también. Mi hermana Domitila Espinosa de allí de Las Cabras. Saludo a una nueva auditora que está de Rancagua, mi hermana María Teresa Ibarra, quizás también está con su mamita allí, su madre ya de 95 años, que estos días atrás tuve la oportunidad de ir a verla. Saludos, cariño, allí a Rancagua. Y amén. También a Marcela Calderón, al hermano Manuel Páez y también a mi vecina María Cornejo, que está dando las gracias a todos por las oraciones, porque ella fue intervenida de su corazón, para la gracia y la misericordia de Dios, ya la tenemos de regreso en su recuperación. Ahí agradecerle al Señor en grande manera por lo que Él está haciendo, también por la pequeña de la nieta de mi hermana amada, que ya también está en recuperación. Amén, también es. Agradecer al Señor por Verito, nuestra compañera de trabajo, que también ya fue intervenida. Ya sabemos que en este momento está pasando dolor, pero el Señor va a hacer la obra y ya hizo la mejor obra, porque ya salió de pabellón, ya salió de su enfermedad y ahora el Señor va a seguir obrando en su cuerpo y en sus carnes. Dale las gracias por este momento que nos concede estar en este lugar. Estoy muy agradecida al Señor. Amén. Porque nos podemos sentir muy débiles, como decía el hermano antenante, pero sabemos dónde tenemos que recurrir.
0: Amén.
1: Nuestra esperanza está en Él. Gracias al Señor.
0: Amén. Dios bendiga a todos nuestros hermanos, nuestros pastores también, nuestro pastor Pablo, nuestra pastora Marisela, a todos los hermanos de nuestra congregación, nuestra hermana Valeria, también nuestra hermana Claudia, nuestro hermano Pablo también, que el Señor le bendiga. Nuestro hermano Guillermo, nuestro hermano Germán. Bueno, a todos, que el Señor les bendiga. A cada uno de ellos también que son de nuestra congregación. Y también a todos los que escuchan también el programa y que están orando también por nosotros también. Que Dios le bendiga. Agradecer también al controlador acá, a Roberto, que el Señor le bendiga. Al tío George también, que delante también conversaba con él. Así que también Dios les bendiga por esta puerta también que está abierta acá. Así para poder llevar la palabra del Señor. Vamos a pasar a una alabanza. Ya después estaremos también pasando lo más importante con la ayuda del Señor.

0: siempre permanece su amor, su misericordia. ¿Cómo no alabarle? ¿Cómo no bendecirle? Si Él es bueno y para siempre su misericordia. Alabamos al Señor en este momento. Como el viento decía sobre el mar, como tantas cosas en toda la creación vemos la gloria del Señor, vemos la majestad de Él. La Escritura dice que los cielos cuentan su gloria y el firmamento la ayuda de sus manos. Gloria sea al Señor. ¿Cómo no alabarle, cómo no darle gracias? Este Dios tan grande, tan poderoso, aquel que nos levanta. El salmista decía: pacientemente esperé a Jehová y se inclinó a mí y escuchó mi clamor, me sacó del foso de la desesperación. ¿Cuántos? Yo creo que todos en algún momento hemos estado ahí, en el foso de la desesperación. Allí es donde el Señor extiende su mano de misericordia y nos levanta. Nos levanta para sacarnos de la angustia, para darnos alegría, para darnos gozo. ¿Cuántos siervos de Dios pasaron problemas, pasaron tal vez dificultades, pruebas? Pero al Señor, al sacarles del foso de la desesperación, al librarles de todos aquellos lazos, ellos cantaron un cántico de alabanza, de victoria, por la bendición recibida de parte del Señor. Así que Dios les bendiga. Bueno, ha llegado el momento más importante y yo quisiera pedirle a nuestra hermana Zoila, que esté orando, para que Dios bendiga su palabra en cada corazón, en cada vida, y todos los que hermanos y amigos que nos están escuchando en este momento. Amén.
1: Amado Dios Padre, quizás es la parte más importante del programa, Señor, al cual vamos en este momento a clamarte a ti, a llegarnos a tu presencia, Dios mío, para pedir

0: pedirte que tú guíes esta palabra, amén, guíe los labios de nuestro hermano Oscar, Dios mío, que va a estar llevando esta palabra, Señor. Es lo que estamos necesitando en este momento, Padre. Tú conoces nuestras necesidades, Señor, amén, amado, porque quizás el alimento, ay, Señor amado, alimento natural, pero este alimento espiritual, Padre, el que nos llena, el que nos da, amén, la paz, la tranquilidad, ese gozo para continuar hacia adelante, Señor. Amén. Te doy las gracias por esta ventanita, como decía mi hermano, que tenemos por la oportunidad de ese poder seguir entregando ese mensaje tuyo, Señor. Yo te pido que tú seas obrando a través de esta palabra, amén, para aquel que lo necesita, Dios mío, que llegue como socorro oportuno, Padre, Dios mío, a aquellas familias, aquellos hogares donde hay necesidad, Señor amado. Yo dejo este mensaje, Dios mío, que sea también para los que los van a estar escuchando después en repetición, Dios mío, que tú seas obrando a través de esta palabra, cortando cadenas, Señor amado, amén, que seas obrando, Dios mío, porque tú eres grande y poderoso, y en ti creo y en ti confío, Señor, que tú obrarás según, amén, sea tu promesa. Todo lo dejo a través de tu santo nombre, Jesús. Amén.
1: Amén. Vamos a compartir una palabra del Señor en este momento. Si usted tiene su Biblia a mano o la aplicación ahí, le invitamos a que pueda leer la palabra del Señor junto a nosotros. En San Marcos capítulo 14, verso 3, vamos a tener la lectura de la palabra del Señor. Dice: pero él, estando en Betania, en casa de Simón el leproso, y sentado a la mesa, vino una mujer con un vaso de alabastro de perfume de nardo puro, de mucho precio. Quebrando el vaso de alabastro, se lo derramó sobre su cabeza. Y hubo algunos que se enojaron dentro de sí y dijeron: ¿para qué se ha hecho este desperdicio? Podía haberse vendido por más de 300 denarios y haberle dado a los pobres. Y murmuraban contra ella. Pero Jesús dijo: dejadla, dijo, ¿por qué la molestáis? Buena obra me ha hecho. Siempre tendréis a los pobres con vosotros, y cuando queráis les podréis hacer bien, pero a mí no siempre me tendréis. Esta ha hecho lo que nadie podía, porque se ha anticipado ungir mi cuerpo para la sepultura. De cierto os digo que donde quiera que se predique este evangelio en todo el mundo, también se contará lo que está hecho para memoria de ella. Que Dios bendiga su palabra en esta hora. Bueno, la escritura nos habla acá de una mujer que derramó un perfume de gran precio a los pies de nuestro Señor. Y ungió al Señor con ese perfume. Perfume muy costoso. Estamos hablando de que, imagínense que un denario era el salario de un obrero. Y esto costaba 300 denarios. Imagínense, era como casi un año de sueldo. Por eso que algunos se molestaron por lo que se había hecho. Pero ellos no sabían realmente lo que esta mujer había, no escatimado esto tan costoso para derramarlo a los pies del Señor, para ungirle. Gloria sea al Señor. Y la verdad es que muchos murmuraban contra ella. Vemos también que en otro pasaje hablaban mal de ella, porque tal vez la conocían, no sé. Pero el Señor también les cuenta una parábola de un hombre que debía mucho y uno que debía poco. Y el Señor les pregunta y le dice, bueno, que aquel patrón, perdón, les decidió perdonar la deuda a ambos. Pero él le pregunta después, le dice, ¿quién de los dos cree que amó más? Y él le dice, el que más se le perdonó, más amó. Yo no sé en qué manera, qué faltas tal vez ha cometido usted, o, o nosotros en nuestro caminar, o antes de conocer al Señor, o aún conociendo a Dios, porque muchas veces cuando uno conoce a Dios no es que uno no falle, muchas veces también hay muchas veces errores, a veces algunos involuntarios, otros por presiones, de tantas maneras, aunque obviamente el pecado no se puede relativizar, obviamente cuando algo es malo debemos volvernos a las plantas del Señor y pedirle a Dios que nos perdone. No podemos decir, no, es que esto no es tan malo como otras cosas, esto de allá es más grave, esto de allá es peor. Pero Dios decide perdonar tanto a aquel que ha fallado poco, pero también aquel que ha fallado mucho, Dios decide perdonarlo de la misma manera. Y es, a veces, es ahí donde muchas veces nosotros no entendemos el amor de Dios, no entendemos la gracia, o no entendemos por qué Dios perdona a alguien que ha hecho muchas cosas malas y a otro que tal vez no ha cometido tantas cosas. El Señor también decide perdonarlo. Porque quiero decirle que nadie, ninguno de nosotros, nadie se merece el perdón del Señor. Si nosotros hoy día somos perdonados es simplemente por el amor y la gracia del Señor. Por su sacrificio en la cruz del Calvario. No es porque nosotros nos ganemos de alguna manera el perdón de Dios. O la gracia de Dios. Es cierto que muchas veces servimos a Dios. Y podemos aún ser bendecidos del Señor. Pero no podemos sentir una cierta exclusividad por eso. Porque Dios tiene misericordia, dice la Escritura, de no de aquel que corre ni del que quiere, sino del que Él tiene misericordia. Y muchas veces la gente se pregunta y dice, ¿por qué esta persona siendo tan mala a Dios ahora es evangélica? Dicen, ¿cierto? Yo lo he escuchado eso muchas veces. Pero yo la verdad, yo me alegro cuando algún hermano deja su vida pasada, deja probablemente de hacer algo malo, de ser un problema para la sociedad. Y hoy día sirve al Señor. Ha podido recibir la gracia del Señor. Y entregan su vida, cual perfume, a las plantas del Señor para servirle. Nosotros no tenemos tal vez grandes cosas. No somos multimillonarios, no tenemos una gran herencia, no tenemos, hablando materialmente, porque tenemos una gran herencia, pero la herencia del cielo, que es una gran herencia. Pero lo que me refiero a lo económico. Pero sí, nosotros podemos entregarle al Señor nuestro corazón. Podemos entregarle nuestra vida. También podemos apartar como esta mujer algo de tan valioso y ponerlo también al servicio, a las plantas del Señor. Pero Dios sin duda ve la disposición. Ve la disposición. Dios vio el corazón de esta mujer. Vio el corazón de que había un corazón de querer agradar al Señor. Otros tal vez pensaron que podía haber sido un desperdicio lo que hizo. Pero nada es desperdicio cuando usted rinde su corazón ante las plantas del Señor y decide usted disponerse en las manos del Señor. Decide entregarle su corazón. Aunque otros puedan tal vez murmurar y puedan decir, mira lo que ha hecho, mira lo que hiciste, mira, te volviste loco, ahora mira lo que eres, tal vez canuto, ahora va a la iglesia. Pero usted ha entregado su corazón al Señor. Ha entregado su vida. Muchas veces tal vez se sacrifica por poder acercarse al Señor. Y Dios ve eso. Dios ve también cuando nosotros tratamos de hacer lo bueno, también Él lo ve. Porque Él conoce nuestro corazón. Gloria sea al Señor, así como conocía el corazón de esa mujer que derramó eso tan valioso. Y que el Señor decidió perdonarle, redimirle. Y además no solamente eso, sino que hasta los días de hoy, esta mujer nos habla a través de lo que ella hizo, de ese perfume que derramó. Así como Abel también nos habla de que entregó tal vez ese borrego, ese animalito ahí de lo mejor que él tenía. Y nos habla también después de mucho tiempo. También nosotros podamos hoy día rendirle nuestra vida al Señor. Podamos rendirnos a Él en adoración, podamos derramar cual perfume todo lo que podamos hacer, porque A veces hay personas que tratan muchas veces de comprar el favor de Dios, a veces a través de las ofrendas, otros a veces de terrenos, de tantas cosas. No digo que no se pueda hacer eso, de ofrendar o de dar algo, pero el problema es muchas veces la intención. Porque si ustedes, yo me recuerdo que una vez alguien me dijo, yo ayudé a construir una iglesia y yo creo que Dios me va a tener en cuenta por eso. Yo le dije que no funciona así, le dije yo. Porque si nosotros hacemos algo para el Señor, Dios lo primero que ve es nuestro corazón. Usted lo hace de todo su corazón, Dios lo va a mirar con agrado. Pero si usted lo hace tal vez por ser visto, o probablemente porque tiene tal vez alguna trampa de por medio, porque hay gente que a veces da algo, pero muchas veces hay algo detrás de un regalo, a veces de algo. Pero Dios conocía el corazón de esta mujer. Y sabía que ella lo había hecho con todo el corazón para ungir al Maestro, preparando ya así pronto su posterior muerte y sepultura. Dios conoce la intención. Y que ojalá que cuando nosotros podamos ponernos en las manos del Señor, podamos hacerlo con todo nuestro corazón. Sea mucho, sea poco, pero que podamos hacerlo primeramente mirando al invisible, aquel Dios poderoso que Él ve más allá de lo que nosotros podemos ver. Muchas veces nosotros vemos simplemente tal vez a alguien, probablemente en la apariencia, a veces en la forma de actuar, pero Dios ve mucho más allá. A veces nosotros podemos ver a alguien probablemente que es un delincuente, pero Dios ve probablemente a alguien que no tuvo un padre, que no tuvo una madre, a alguien que tiene muchas heridas del pasado. Tal vez usted puede ver muchas veces a alguien que está contento, al contrario, pero dentro del corazón muchas veces hay tristeza, y eso lo ve el Señor. A veces nosotros podemos pensar o ver tal vez tantas cosas, pero Dios conoce el corazón, así como conocía el corazón de esta mujer que derramó ese perfume. Que nosotros podamos, así como ella, rendir nuestra adoración, rendir nuestra alabanza, rendir nuestro corazón. Y que todo esto llegue como ese perfume que ella derramó, como un perfume grato delante de la presencia del Señor. Que si hemos fallado, podamos humillarnos al Señor. Así como esta mujer, dice la Escritura, que enjugó con sus lágrimas y con sus cabellos y con ese perfume los pies del Señor. Nosotros también podamos rendir nuestra vida, podamos rendir nuestro corazón, podamos rendir nuestra adoración al Señor. Porque hoy día cuesta encontrar muchas veces adoradores. Porque muchas veces hay mucha gente que va de espectador a la iglesia. Y Dios no quiere que seamos espectadores, sino que seamos adoradores. Que usted le diga: Señor, aquí estoy para darte mi adoración. Aquí estoy para rendirte alabanza, para rendirte lo mejor que tengo en mi corazón para ti. Así que Dios le bendiga en este día. Yo no sé si tal vez usted está pasando tal vez algún tiempo, tal vez difícil, o tal vez de bendición. Bueno, Dios conoce todas las cosas. Pero la verdad es que hoy podemos acercarnos. Hoy podemos acercarnos al Señor, rindiendo nuestra vida, ofreciéndole de lo que tenemos para poder bendecirle a Él, alabarle, decirle: Señor, gracias por lo que tú has hecho. Gracias porque puedo bendecir tu nombre, porque puedo alabarte, porque puedo sentir tu presencia. Gloria sea al Señor, y podamos derramar nuestras lágrimas a los pies del Señor, y podamos bendecir su nombre, y podamos servirle a Él. Podamos decirle: Señor, aquí estoy. Y que todo lo que yo pueda hacer para servirte sea como ese perfume que derramó esa mujer, que llenó la casa donde estaban. Gloria sea al Señor. Así que Dios le bendiga en este día. Si usted quiere tener esa actitud y postrarse a los pies del Señor, decirle: Señor, perdóname. Señor, aquí estoy, rindo mi corazón, mi vida, mi alma ante tus plantas, para que tú bendigas mi vida, y yo en lo que pueda hacerte útil, aquí estoy. Así que el Señor le bendiga en este día. Vamos a estar orando al Señor por su palabra. Padre eterno, Dios amado, gracias, Señor, por esta tu palabra, Señor. Dios mío del cielo, y también por el ejemplo de esta mujer, que no le importó, Señor, y derramó aquel perfume, Señor, a tus plantas para adorarte. Que también así nosotros podamos derramar, Dios mío del cielo, nuestra adoración. Que podamos derramar nuestras lágrimas, Señor, en tu altar. Que podamos, Dios mío, ser útiles en tu obra, Señor. Dios mío, que aquel que no te conoce pueda decir: Señor, yo quiero ser como ese perfume. Que mi vida pueda ser como ese perfume, Señor, a tus plantas, a tus pies. Bendice, Dios mío, cada vida, Señor. Aquel que está caído, Señor, sea levantándole, Señor. Aquel que está enfermo, Dios amado, en el nombre de Jesús de Nazaret, reciba sanidad, Señor. Aquel que está, Dios mío, del cielo, tal vez triste, Señor, Padre eterno, pueda el manto tuyo, Señor, de tu gozo, pueda revestir, Señor, aquel que está pasando ese momento difícil, Dios mío, porque en tu presencia, Señor, se van nuestras cargas, Señor, se van, Señor, nuestros pesares, Dios amado. Como el salmista podemos decir: has cambiado mi lamento y me ceñiste de alegría, por tanto a ti cantaré, gloria mía. Señor amado, Dios bendice por tu palabra cada hogar, cada familia, Señor, en esta hora, Dios amado. Que muchos puedan derramar su corazón en este día. Puedan derramar, Señor, la adoración. Puedan, Señor, Dios mío del cielo, derramar sus lágrimas, Señor, Dios amado. Y no solamente de tristeza, Señor, también de gozo. Porque en tu presencia hay plenitud de gozo. ¿Cuántas veces, Señor, sentimos tu presencia y lloramos no porque estemos tristes, sino porque estremece, Dios mío, tu presencia en nuestros corazones, y nuestro corazón rebosa, Dios amado, del cielo? Aleluya, por el gozo tuyo, Señor amado. Gracias, Dios amado, porque estás aquí. Bendice tu palabra, Señor. Levanta, Dios amado, aquel que está caído, Señor amado Dios, y aquel que no te ha abierto su corazón, que pueda tomar la decisión y decirte: Señor, sé el Señor de mi vida, de mi casa, de mi hogar, y perdóname porque he vivido todo este tiempo lejos de ti. Hoy te busco, hoy me levanto, hoy te abro mi corazón. Bendito sea el nombre del Señor. Bendice cada alma, Señor, cada vida, Señor, en esta hora. Lo rogamos, lo suplicamos, lo pedimos en el nombre de nuestro Señor Jesucristo. Amén y amén. Amén. Dios le bendiga a mi hermana Zoila. Si hay alguna petición de oración, vamos a estar orando a continuación por cada una de ellas.
0: Amado Dios Padre, te doy las gracias por esta oportunidad primeramente que tú nos concedes, Padre, de poder presentar las peticiones delante de tus plantas, Señor amado. Amén. Porque sabemos que hay necesidad, Señor amado. No muchos, Señor amado, se atreven a llevar una necesidad al aire, Señor amado, pero cada persona que lo ha hecho valientemente, Padre, es poner su nombre a través de este programa, Dios mío. Quiero seguir orando, Padre, por Eliana Clavijo, Señor amado. Tú conoces el tiempo de su proceso. Amén. Para ti no hay nada imposible, Señor. También orarte por Roberto Orellana, por esa petición que él lleva delante de tu presencia, que es la persona que está detrás de ahí, Dios mío, en la conducción, que está escuchando este programa ahí, Padre, mi Dios bendito, que llega a su corazón. Amén. Para que tú hagas cambiar eso que está él viviendo y pasando, mi Dios bendito, y esa necesidad que él tiene, tú la hagas, Dios mío, y la puedas responder según sea tu promesa.
1: Sí, Señor.
0: Quiero orar y clamar también, Dios mío, por la recuperación de mi vecina Mari, de también de la pequeña, la nieta, hermana amada, Señor amado. Amén. Y también, Padre, la recuperación de Berito, Padre, que tú seas obrando estas tres personas que ya han sido operadas, Señor amado, y que tú puedas obrar según a tu voluntad, Padre mío, bendiga la vida. Amén. También, Dios mío, pide la oración allí mi hermana Patricia Vargas, Señor amado, por su sobrino, Padre, Dios bendito. Primeramente, pedir por a mi hermana Patricia Vargas, que está pidiendo esta oración para el día de mañana, Señor amado. Y también mi vecina María Cornejo, que está pidiendo por su sobrino, Señor amado, que está con un cáncer allí a sus huesitos, Señor amado. Bendito, y también Dios. Mi hermano Enrique Rojas, Señor amado, que está pidiendo oración por su hija, por su yerno, Padre. Bendito, quizás es la oración que muchos padres están llevando en este día por trabajo. Sabemos que hay necesidad, Señor amado.
1: Así es, Señor.
0: Sabemos que muchas familias no tienen trabajo, Señor. Sabemos, Padre, que tú puedes abrir puerta laboral para tus hijos, Dios mío.
1: Sí, Señor.
0: Para aquel que golpea la puerta no hay nada imposible. Yo creo en ti, Señor. Confío en ti que tú puedes hacer la obra. Quiero también orar y clamar por Cristina Espinosa, Señor amado, que está allí en San Roberto. Mi Dios, también por su familia, también por su compañero que está allí detrás de la, en la cárcel, Señor amado. Pedirte, Señor amado, que tú sigas obrando en esta familia, Señor. Para ti no hay nada imposible, Padre. Si tú puedes hacer la obra, Dios mío, yo solamente quiero clamarte a ti, orarte a ti por estas necesidades, Señor. Si ha quedado alguna necesidad en el aire, Señor amado, tú la conoces, Señor.
1: Amén.
0: Para ti no hay nada imposible, Padre.
1: Sí,
0: obra, Padre, a través de estas ondas radiales, Dios
1: sí,
0: mío,
1: Señor.
0: A donde haya necesidad, Señor amado.
1: Amén.
0: Allí, Padre, el que necesita quizás no te atrevió a escribir, Señor amado, pero sabe, Padre, la dolencia, Padre. Yo me pongo en aquellas personas que están pasando aflicción, Amén. Desesperación, angustia por la pérdida de un ser querido. Quizás hoy día podemos ver a través de las notificaciones del teléfono, Señor amado, que gente joven se está yendo. Sabemos, Padre, mi Dios, que tu palabra se cumple. Para ti no hay nada imposible. No tenemos el día de mañana comprado. No sabemos el día ni la hora que tú nos llames a tu presencia. Por eso tenemos que estar fielmente buscando de tu presencia, buscando de tu ayuda.
1: Sí, Señor.
0: Quiero dejar estas peticiones, Señor amado, para que tú obres según sea tu voluntad a través de tu santo nombre, Jesús. Amén y amén.
1: Amén.
0: Gracias, Señor.
1: Te alabamos, Señor.

0: Gloria sea al Señor. Así es. Que hoy podamos traer nuestro perfume, así como aquella mujer, nuestra alabanza, nuestra adoración al Rey de Reyes y Señor de Señores, que el que se merece esto y más de nosotros. Así que le invitamos el día martes, mañana, si Dios así lo permite, al servicio en nuestra congregación, ahí desde las 19:30 horas. Le invitamos a que pueda ir a escuchar la palabra del Señor. Le invitamos a que pueda ir a clamar al Señor, a entregarle sus cargas, a llevar su perfume, su adoración, a derramar su corazón al Señor, a disponernos. Así que, bueno, ya ha pasado la hora, la verdad, sin darnos cuenta, y hemos estado en este día una vez más alabando, bendiciendo el nombre del Señor, esperando que la presencia del Señor sea llenando su vida, su hogar, su familia, su hogar. ¿Cuál perfume? Así también sea el Señor llenando y bendiciendo su vida espiritual. Así que Dios le bendiga, Dios bendiga a nuestra hermana Zoila, que también estará despidiéndose en este momento.
1: Bueno, desde ya partimos con nuestro horario normal el próximo lunes a las 9 de la noche. Que se le bendiga grandemente y que pueda tener el tiempo para poder sintonizar, escuchar palabra del Señor. Amén. Y que sepa que aún es tiempo para buscarle, que aún es tiempo para acercarse a Él, para Amén. Que ahora que está joven, como se dice, no espere el último minuto y después diga, no tuve tiempo para hacerlo. O quizás está allí en una cama de un hospital, diga, Señor, ahora sí quiero entregarme. Amén. Para buscarle ahora que hay tiempo. Bendiciones, que se le bendiga. Con mucho amor, con mucho respeto llegamos hacia usted para llevarle un mensaje. Que se le bendiga grandemente en esta noche, desde ahora y para siempre.
0: Amén, muy buenas noches, que el Señor les bendiga. Será hasta el próximo lunes, si Dios nos da la oportunidad. Que sea una noche bendecida. Esta semana también Dios le bendiga en Amén. Su trabajo, en cada una de sus actividades. Una vez más nuestro agradecimiento a Roberto, que está ahí en los controles. Así es, mi Dios. Señor le bendiga. Y también al tío George, también le saludamos desde este lugar. Y a todos los que trabajan acá en la radio, que Dios también sea bendiciéndoles.
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1: Son las 9 de la noche, 16 minutos.
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1: Son las 9 de la noche, 47 minutos.
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0: 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En Ritmo FM te indicamos la hora.
4: Exactamente las 10 de la noche.
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1: Son las 10 de la noche, 16 minutos.
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1: Son las 10 de la noche, 48 minutos.
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1: Exactamente las 11 de la noche.
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1: Son las 11 de la noche, 15 minutos.
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1: Son las 11 de la noche, 31 minutos.
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2: Exactamente las 12 de la noche.
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1: Son las 0 horas, 30 minutos.
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1: Es la 1:34 a.m.
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2: Exactamente las 2 de la mañana.
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1: Son las 3 de la mañana, 2 minutos.
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1: Son las 3 de la mañana, 46 minutos.
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1: Son las 5 de la mañana, 45 minutos.
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1: Son las 6 de la mañana, 17 minutos.
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1: Son las 6 de la mañana, 30 minutos.
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2: Muy, pero muy buenos días, ¿cómo están mis queridas amigas y amigos auditores de la 98.7 Radio Ritmo, la número uno del Valle, que le presenta a continuación hasta las 8 de la mañana su programa Brisas del País del Norte, la música ranchera mexicana que a usted le gusta? La seleccionamos especialmente para usted en esta hora, en donde compartiremos, por una gentileza de nuestros amigos de Isis Detergente y Luz Materiales Eléctricos, y donde conversaremos y hablaremos de todas las excelentes ofertas y promociones que tienen nuestros amigos, que a continuación le presentan la siguiente música. Bienvenidas, bienvenidos a Brisas del País del Norte en su radio Ritmo 98.7.

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2: Son las 7 de la mañana, 15 minutos.

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1: Son las 7 de la mañana, 31 minutos.
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0: Ay, mi amor, por fin solos en este lugar tan bonito.
1: Sí, mi amor, como te lo había prometido.
0: ¡Maldito teléfono, apágalo!
1: Tranquila, cálmate.
0: ¡No contestes, apágalo!
1: ¡Cállate! Bueno.
2: Señor, tenemos la nave.
1: Perfecto, muchachos.
2: ¿Ahora qué hacemos, señor?
1: Ahora empieza lo mero bueno.

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1: Son las 7 de la mañana, 45 minutos.
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0: 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Sigamos escuchando buena música en Brisas del País del Norte.
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3: Exactamente las 8 de la mañana.
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1: Luego de la pausa comercial, continuamos con la buena música acá en su radio Ritmo 98.7. 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Vamos con la música.

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Sigamos con la música.

0: pasó, Panamí? Ven acá.
1: ¿Qué pasó, háblame?
2: Mira, ¿sabes quién me controlé, chamo? Que eso está bello, ¿viste?
1: ¿A quién?
2: A la chama esa que iba ahí en la 16.
1: ¿Al bomboncito?
3: No, vale, es una chama estudiosa de su casa.
2: Bueno, eso que me interesa a mí, ¿tú sabes cómo soy yo? Yo como, mano, y me voy. Es más, cerró aparatosamente hace rato, ¿vale?
3: Ay, chamo, usted se puede meter en un lío.

Señor.

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Recuerde que estamos en septiembre, mes de la patria, y algún regalito le va a salir por ahí para que usted se lo lleve a su regalón, el gatito o el perrito. Yo tengo de los dos, así que no hay problema. Sigamos con la música.

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1: Son las 8 de la mañana, 45 minutos.
2: Y bien, luego de la pausa comercial, seguimos con más música para acompañarles durante la mañana. 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

0: una pausa y volvemos con el matinal de la 98.7 al ritmo de la mañana. 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
3: Son exactamente las 9 de la mañana.
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0: Estamos de vuelta. Seguimos al ritmo de la mañana.

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1: 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En este microprograma de Fiestas Patrias, llamado Lo Mejor de Chile, hablaremos de la bandera nacional. Según muchos historiadores internacionales, Chile es uno de los países en donde sus habitantes respetan de mayor manera el uso de la bandera, especialmente en Fiestas Patrias. Esto último constituido en algo obligatorio por ley desde 1967, para los días desde el 18 al 21 de septiembre. Además, se estableció que los que no aceptaran esta normativa serían multados, aunque la exhibición de la bandera también tiene sus reglas. Primero, debe estar en perfectas condiciones, además de estar colocada en un asta blanca, aunque también puede estar colgada en la fachada principal de forma horizontal o vertical, y esto es importante. La estrella siempre debe estar en la esquina superior izquierda, vista si la bandera la miráramos de frente. Y algo que desde mucho tiempo hemos escuchado es el mito que la bandera nacional alguna vez habría ganado el concurso a la más hermosa del mundo. Esto se explicaría ya que en 1907 un par de familias chilenas se encontraban de vacaciones en Bélgica y en ese país se realizaba un concurso de banderas en el que decidieron presentar nuestro emblema, el cual se habría impuesto ante otras 45 banderas, según incluso lo reseña la revista Zigzag del 6 de octubre de 1907. Mito o realidad, la bandera nacional y su tradición se hace presente siempre y más aún en septiembre. En esta edición de Lo Mejor de Chile, revisamos la historia de nuestra bandera nacional. Y ahora para ustedes, la mejor música de Chile.

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2: Son las 9 de la mañana, 16 minutos.
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1: Son las 9 de la mañana, 32 minutos.
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0: Muchas gracias. Una de mis canciones favoritas.
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0: 9:37, señoras y señores, tengan todos ustedes muy buenos días.
1: ¡Ay!
0: Martes primero de septiembre.
1: Eso,
0: señores, hemos pasado agosto. Comienza el mes nacional, el mes patriótico, el mes de desenfreno y todo por la patria.
1: ¡Holgorios!
0: ¡Holgorios al mil! ¡Al mil, como dice Daniel! ¿Cómo
1: ¡degeneramientos!
0: Está
1: Daniel? Bien, bien,
0: aquí estamos.
1: No.
0: Eso es todo el año, ¿eh? Daniel,
1: sí, todo el año.
0: Buenos días.
1: Hola.
0: A cargo de la puesta al aire, música, micrófonos y todo lo demás. A Robert por aquí. Y ya está la otra parte, ya viene a camino, le está soplando algo en la transmisión. Algo se cuenta. No, todavía no viene. Ok, está en labores de gerencia. Comienza el ritmo de la mañana, solo por la 98.7 Ritmo FM, la de siempre. En este día martes, claro, martes, pero no cualquier martes, comenzamos un nuevo mes. El noveno mes ya, además de comenzar el mes nacional, uno se da cuenta ya que estamos encaminándonos ya a final de año, señoras y señores. Ya estamos en los últimos instantes de este 2026, así que de partida decirles que estos últimos cuatro meses sean bien lindos, bien bonitos, bien con todo lo mejor, queridos, queridas.
1: A pura paz.
0: A pura paz, claro, señoras y señores. Primero de septiembre, saludamos a los amigos de nombre Arturo, si es que la memoria no me falla. Así que a todos los Arturos que están
1: saludos.
0: En la sintonía. Muchas felicidades, pásenlo súper bien.
1: Saludos a los Arturo.
0: Saludos a los Arturo. Alguien del público se coló en este rato, ¿eh? Tomó el micrófono ahí, le está mandando saludos a los Arturo. Y las festejadas y festejados de cumpleaños también, muchas felicidades, pásenlo súper bien.

0: el día de hoy. Qué rico estar de cumpleaños un martes, igual se puede hacer algo.
1: Bueno, tío York, ¿qué sucede? ¿Por qué
0: no tengo idea? Yo vi
1: no se hace presente.
0: No, ahora viene ingresando a los estudios. Que
1: no se manifiesta.
0: Seguramente estaba saludando a algún Arturo. Espero que sea Arturo. Yo miré de reojo, no me vi Arturo.
1: ¿O una Artura?
0: Artura, no sé, no conozco ninguna Artura. Sí. Esas preguntas y más, le vamos a preguntar. No, le voy a dar 20 segundos más para que se enrede su cable. ¿Está acostumbrado a ese cable? Apareció, señoras y señores.
2: Escuche la música de fondo.
0: Jorge Regada, tío George, para dar la bienvenida a septiembre, para dar la bienvenida al matinal y las bienvenidas que a él se le ocurra.
2: Y por haber pasado agosto.
0: Y por haber pasado agosto. Más.
2: Otro agosto más en mi vida.
1: Se cayó el Robert.
0: Es Arturo.
2: No sé si es Arturo. Mi primo Arturo, que está viviendo en Cauquenes ahora, está de. Yo no más, pero siempre me recuerdo que decía que él empezaba festejando septiembre.
0: Ah, muy bien.
2: Así que, ¿cómo están? Buenos días.
0: Buenos días.
2: Sí, tío. Efectivamente, hoy es un día diferente, aunque tú no lo creas.
0: Este calendario.
2: Uno dice, recibí el saludo de Guevara como si él fuera muy cabrito.
0: ¿Ya?
2: Me dijo, saludo a Jorge Aragá por pasar agosto.
0: Ah, sí, vi la publicación antes,
2: claro,
0: al aire.
2: Como si él fuera muy lolito. Tiene más años que un cerro. Así que, saludo. No, y de verdad, se utiliza siempre esto como una forma coloquial, divertida, entretenida, de decirte, pasaste agosto.
0: Pasaste agosto.
2: Ya, y la verdad que hay varios que deberían decir, pasamos.
0: Pasamos, ¿no?
2: Sí,
0: todo
2: pasamos agosto. No, pero como es que dicen.
0: ¿De qué edad en adelante ya se empieza con ese juego?
2: En realidad, antiguamente era de los 50.
0: De los 50.
2: Ahora de los 60, pero así como amo, parece que va a ser de los 70.
0: De los 70.
2: Ya. Porque claro, hoy día una persona a los 50, 60 años todavía se conserva en condiciones, está laboralmente activo. Entonces, no sé, un decir. Pero en realidad uno, por lo menos en mi caso...
0: ¿A qué me hicieron llegar el pantallazo aquí en salud?
2: Sí, por lo menos en mi caso yo me lo tomo con harto humor, buena onda. Porque puede ser cualquier mes.
1: Sí.
2: Si todos tenemos el
1: destino,
2: destino ya trazado ya.
1: Ah.
2: Hay personas que de repente uno dice, pero ¿cómo? Y era tan joven. Sí, pero bueno, todos tenemos un día, una hora. Mi mamá decía, todos tenemos una hora y un minuto.
0: Claro.
2: Así que nadie agosto ni. Lo que sí, yo estoy feliz y contento porque hoy día comienza el mes más entretenido del año. Yo siempre lo he dicho. Septiembre es el mes más entretenido del año. ¿Por qué? Por lo que genera, por la expectativa.
1: Sí.
2: Por todo aquello que.
1: ¿Sabes qué? Yo veía distinta a la gente hoy día en la mañana.
2: Pero
1: tío,
2: claro.
1: Como que otro aire, un cambio. Se nota,
0: es que
1: se nota que en septiembre cambia.
2: Además que fíjate que ha coincidido.
1: En septiembre
2: en
1: cambia Chile.
2: Pasamos de unos días con lluvia, nublados, con frío. Pasamos esta semana casi primaveral.
0: Claro.
2: Y ojo que este mes comienza la primavera.
1: También.
2: Este fin de semana se cambia la hora.
1: Ah, yo no sé qué voy a hacer, tío George.
2: ¿Por qué?
1: Acostado a las 8:30 con sol todavía.
2: ¿Y cuándo te había acostado a las 8:30? Bueno, a las 8:30 de la mañana.
1: Para que crea la gente.
2: Ah, ya. A las 8:30.
1: Claro, a las 8:30 de la mañana.
2: ¿Hiciste alguna vez esa talla, no? De que llegaste tarde y te pilló tu mamá así llegando.
1: Pero si me vengo recién levantando, mami.
2: Bueno, pero yo la hice, aunque ustedes no la crean.
0: No recuerdo, pasada de largo.
2: Yo la hice, una vez llegué tardísimo, pues yo. Y mi mamá tenía la costumbre de siempre ir a darse una vuelta a la pieza.
0: ¿Ya?
2: Y me pilla ahí cuando yo voy como así, entrando, llegando recién. Y me dice, ¿esta sonora qué hora? Le digo, si yo voy a la pega ahora.
0: ¿No la pega? ¿Y qué le digo?
2: Voy a duchar, nada. No me pescó. Estoy que te creo, me... que mi mamá me conocía.
0: Ah,
2: sabía.
0: Ya sabía.
2: Sí, sabía ella que yo era un pillín.
0: Un pillín.
2: Un pillín. Pero yo no era así de onda copete, ¿eh? Yo le recuerdo siempre que yo tomé recién mis primeras gotas de alcohol después de los 30 años.
0: A lo mejor eso ayuda a tal vez a algunos pasar su sobrellevarse otras noches la cantidad de alcohol, porque a lo mejor si hubiera sido con mucho alcohol encima, no despierta directamente.
2: ¿Quién, yo?
0: No. ¿O cualquiera?
2: No me sacan de ahí.
0: No.
2: Sí. Oye, bueno, septiembre, Arturo de Nomástico, cumpleañeros Arturo. Hoy día, cumpleañeras también. saludarles con cariño y, como les decía, darle inicio a este mes maravilloso, este mes que es el mes de nuestra patria, es el mes de la alegría, y bueno, de tantas cosas. Así es que vamos a darle inicio como corresponde. Ya partimos con la cueca, como el folclore, que nosotros siempre lo hemos hecho, ¿eh?
0: ¿Sí?
2: Ahí yo voy a inventar, ¿te acuerdas que decía después de Elvis está todo hecho?
0: Todo hecho.
2: Yo le quiero pasar un dato a todos los demás, no se esfuercen tanto, porque después del ritmo ya está todo hecho ya. ¿Para qué? Si ya lo hicimos todo para allá, no sirve. Más encima son cosas que nosotros las hemos probado y las hemos ido desechando por lo mismo. No son efectistas. Hoy día lo efectivo es el Robert. Hoy día lo efectivo es el Jorge. Hoy día lo efectivo es el Chelo.
0: No tengo efectivo, Juanjo, en este momento.
2: Ah, ¿no tiene efectivo?
0: No.
2: No,
0: efectivo en este momento.
2: No, dense vuelta de carnero, hagan lo que quieran, pues no, igual no pasa nada. Oye, lo que sí yo estoy esforzándome...
1: Es que se meren nomás.
2: Sí, si quiero, sí. Y ya está todo.
1: Ahora que le salga igual es otra cosa.
2: No, ya está todo hecho. Mendoza. Sí, Mendoza, yo me estoy esforzando porque quiero ir a Mendoza.
1: Vámonos a Mendoza.
2: ¿Y quién me lleva?
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0: Sí,
2: la gente que viaja, por lo general no le da importancia al seguro.
0: Sí, po.
2: Mira, yo me acuerdo que la primera vez que viajé en avión, yo estoy haciendo todo el trámite, todo el tema, y de repente se acerca una niña bien buena moza.
0: No me diga.
2: Sí, así con su uniforme. Me dice...
1: Y le dice, buenos días.
2: Buenos días. Buenos días, me dice. No, así, buenos días. Mi nombre es Gloria. Oh, yo estaba en la Gloria. Me dice, ¿cuál es su nombre, perdón? Ah, yo le digo, Jorge, de Gloria.
1: Le dijo,
2: Jorge. No, Jorge. Me dijo, don Jorge, ¿usted viaja? ¿Dónde? Entonces le dije, mire, en este momento me dirijo a La Pintana. No, le dije, voy. Yo en esa vez iba para Bolivia.
0: Bolivia.
2: Y viajo a Bolivia. Entonces, ¿tiene su seguro? ¿Qué seguro? ¿Su seguro en viaje? No, es que no. ¿No le incluyeron el seguro? No, en su agencia. No, es que compré los pasajes directos. Mire, y me empieza a explicar esto aquí, allá, Importante el seguro.
0: Como nunca salió...
2: ¿Qué pasa? Te pongo un caso. ¿Qué pasa si ni Dios quiera en nuestro país te enfermas?
0: Ah, sí.
2: Caes a un hospital.
1: Claro.
2: ¿Cuánto te cuesta?
0: Sí, bueno, no conoces las condiciones.
2: ¿Aló? ¿No conoces las condiciones?
0: Sí. Tenemos llamado, me parece. Sí.
2: ¿Aló?
3: Aló, buenos días.
2: Hola, buen día.
3: ¿Y yo?
2: Con el mismo.
3: Hola, hablo de acá del sector de la Argentina.
2: Sí.
3: Mi nombre es María Isabel.
2: ¿Cómo está?
3: Bien, ¿y usted cómo está?
2: Yo, regio, estupendo. Pues ahora mejor todavía que estoy hablando con la República.
3: Me levanté con el deseo de llamarle y felicitarlo porque pasó el 9 de agosto.
2: Sí, pues obvio. Todo el mundo me ha felicitado.
3: No, pero si ahora lo voy a felicitar, pues.
2: Ya, muchas gracias.
3: Desearle muchas bendiciones, que el Señor le bendiga en su programa y que siga usted adelante, porque lo escuchamos todos los días.
2: Muchas gracias.
3: Y sabe que me puse a pensar, ahora que comienza el mes de septiembre,
2: ¿ya?
3: Deberíamos de hacer algo así como, por ejemplo, una payita, po.
2: ¿Quiere hacer una paya usted?
3: No, ahora no, la voy a preparar.
2: Ah, prepárela ya, sí. Ya, sí.
3: Yo la voy a preparar y cuando la tenga preparada lo voy a llamar.
2: Listo, pues. Ni un problema. Le trabajamos la paya, ¿no?
3: Sí. ¿Ya? para hacer algo diferente.
2: Sí, porque nosotros, por ejemplo, en los años anteriores con el Chelo hacíamos concursos de payasos.
3: Eso. Y hacíamos concursos. Eso, yo me acuerdo que ustedes hacían un concurso.
2: Y hacíamos concursos de contrapunteo.
0: Ah, muy bien.
2: Claro, por ejemplo, usted tiraba una paya y yo le contestaba con la otra. Y usted me tenía que contestar con la otra. Hagamos una de esas, pues, Marisol.
3: ¿Le parece? Yo voy a preparar una y lo voy a llamar mañana.
2: Y yo le contesto. Prepare harto, porque yo le voy a contestarle.
3: Perfecto.
2: ¿Ya? Listo, perfecto.
3: Así que ya, nos vamos a poner las pilas del 18 para que hagamos las payitas, pues.
2: Ya, pues. Y vamos a bailar hasta cueca por teléfono.
3: También, ¿por qué no?
1: Por videollamada.
2: Claro, por videollamada estaría bueno.
3: Sí, puedo ir al programa también. Sí,
1: pero cordialmente invitada.
2: Un besito, ya, mi reina. Está bien.
3: Muchas felicidades, chiquillos. Así que ahí pongámosle bueno, po, para que cambiemos un poquito antes del 18 el programa.
2: Esa es la idea.
1: Sí, pues ya tenemos una nueva editora aquí. En...
2: Sí, sí, no, pues sí, hay que invitarla. Hay que invitarla.
1: Sí, Marisa.
3: Yo busco mi vestido, no lo pongo. Y voy para allá.
2: Cuídese.
3: Ya, cuídese. Besitos, bendiciones, que estén bien, chao.
2: Oye, y ahora que Marisabel hace el recuerdo, efectivamente nosotros los años 2011, 12, 13, hacíamos en esta fecha concurso de paya, ¿cuánto se llama esto del?
1: Voy a tener que buscar la guitarra.
2: Tú metías, la guitarra, pero tú siempre andas y soy bueno para apuntar tú.
1: Sí. Sí, la guitarra. Algo queda.
2: Sí, claro. Claro, el Chelo, por ejemplo, se tiraba una buena así y nos faltaba la que le contestaba.
0: ¿Ya?
2: Y el Chelo le volvía a contestar. Y, oye, pero si era bonito. Qué bonito todo lo que hacíamos nosotros con el Chelito. Oye. No, lo vamos a invitar al Chelo, ¿eh? El Chelo es bueno para payar.
0: No me digan.
2: ¿Y el Chai quién es bueno también?
0: ¿Quién es bueno?
2: El Juanjo.
0: ¿Juanjo?
2: Ah. Sí.
1: Son todos buenos para payar.
2: Sí. Un saludo para allá para la Argentina.
0: A la Argentina.
2: ¿Viste que llegamos al extranjero? Yo te digo.
0: Sí, llegamos harto para allá.
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0: 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Ya. Para que lo sepan, este fin de semana.
2: ¿Este fin? ¿A dónde fuimos, Daniel? ¿Te acuerdas?
0: Esto, ¿le al tiro ya?
2: Al tiro, el Daniel se tiró de popina y en...
0: 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Salía a las 5 de la mañana de las cámaras pasando por Peumo y por San Vicente.
2: ¿Cómo a qué hora pasa por aquí por San Vicente?
0: A ver, si ya sale a las 5.
2: Media, un cuarto para las 6.
0: 20, un cuarto para las 6, ya tiene que estar pasando por aquí.
2: ¿Y a dónde? ¿Ahí en la plaza?
0: En la plaza.
2: Por ahí en los edificios públicos, por ahí.
0: Sí, justo en esa altura.
2: En las letras.
0: En las letras. Ahí toma su sube al bus, al menos ahí subió la bufa.
2: Claro, 20 para las 6.
0: Claro. Si sale a las 5
1: de la tarde. Yo me quedo ahora dormido. Me tendría que quedar en la plaza yo.
2: Te caes metido entre medio de las letras, pues bueno. Te caes metido entre medio de las letras. Ya, pero está bonito ese panorama para este domingo.
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0: 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Económico. Las recomendaciones.
2: A ver.
0: Llevar ropa de cambio y calzado.
2: Sí.
0: Lentes
2: sobre de sol, todo los calzoncillos.
0: Bloqueador solar y alimentación.
2: ¿Ves?
0: Así puede comer arriba.
2: Sí, unos sándwiches.
1: Se puede comer arriba del bus.
2: Sí, unos sándwichitos. Sí. Te lleva unos sándwiches. Te lleva uno de ave mayo.
0: Sí.
2: Te lleva un parta mayo.
0: Un ave mayo lleva.
2: Ya. Te podés llevar unos hueitos duros, ¿no? Hueitos duros arriba del bus.
0: No, optamos que no.
1: Y tirarse un...
2: No, pero por favor, evitar la Coca-Cola.
0: No,
2: no, pero si uno puede llevar de todo eso. Puedes llevar un termito con café.
0: El termito con café.
2: Tecito.
0: El bolsito con las cosas, sí.
1: Voy a probar mi guitarra.
0: Algo para mí.
2: A ver, ¿cómo estamos? Ya vamos a ver. Eso.
1: Pero es que me cuesta donde...
2: Pero es que, a ver, córtate la uña, sí, pues. Eso.
1: La voy a cambiar, voy a usar mi tizona mejor.
2: ¡Ah!
1: Es de mejor calidad.
2: ¿Ah? Es más vieja que yo esa marca,
1: pobre. Ahora sí, ahí ve. Con tizona, ¡yuhu!, todo cambia. Vamos.
2: ¡Eso!
1: ¡Órale, tío! Me sale bien, ¿ah?
2: ¿Eh? Oye, Daniel.
1: Aprende, Diego Barrera.
2: ¿Qué dijo?
1: Aprende, Felipe de Cubieres.
2: A ver, dale.
1: Dale. Si yo toco la guitarra, no, tú tenés que ponerle...
0: ¿Ponerle la letra?
1: Sí, pues. Ya, parece que no hay interés.
2: No, no, pero si es que está aquí, ¿no? Está escuchando...
1: O de nuevo.
2: A ver, dale de nuevo, porque acá estamos afinando, pues estamos...
1: Sí, pues está... Espera. Ahora sí,
2: ahora
1: un,
2: sí.
1: Dos, tres.
2: Comienza la fiesta dieciochera en la 98.7. El que no se toma un copete, que afuera de este carrete.
1: Yeah. Dale, me gustó.
2: Contéstame si soy capaz.
0: En estas fiestas parques en la ritmo estaremos para usted. Cuando ya faltan 6 para las 10, ya tengo tremenda sed.
2: Si aquí vayamos, pues. ¿Ah? Ya tírate una paya, Daniel.
1: No, si yo soy músico.
2: Ah, de verdad que vos estáis tocando guitarra.
1: Sí, ¿cómo estás haciendo las dos cosas a la vez? No.
0: Ahí en la fonda no se vaya a mandar ninguna embarrada. Sí, aquí en la ritmo la música la va a poner el Dani Arriagada.
2: ¡Eso, el Dani Arriagada! No le dé tanta vuelta al dedo y no busque tanta radio. ¿Para qué? Si acá nosotros tenemos la mejor música del barrio.
0: No he tomado ningún café y no se me ocurre ninguna cuestión. Si sigo hablándole ceras voy a quedar como...
2: Como un Ramón. Como Don Ramón, ese ya. Y como estamos bien apretaditos, mejor nos sigamos payando. Porque si no, la tanda se nos va a ir pasando. Vamos a la tanda.
1: Ahí está.
0: La tanda va a sonar. Oye, porque si no, de por ahí. Oye, nos
2: pensé,
0: van a
2: que se te había olvidado la guitarra del año pasado hasta ahora.
1: Practicando aquí. Tú,
2: ya, ¿te cortaste la uña?
1: Sí.
2: Ya, qué bueno.
1: Cambié la uñeta también. cambié un par de cuerdas.
2: Para mí que el Diego Barrera te hizo un...
1: No, sí, me hizo un seminario y una capacitación.
2: Te hizo una capacitación.
1: Sí, nos tomamos como 4 chimbombos, sí, pero aprendimos.
2: ¿Ah? ¿Hay inscripciones todavía o
1: sí,
2: no?
1: Sí, sí, todavía está disponible ahí. ¿Ah?
2: Ya vamos a la pausa.
1: Vamos y volvemos.
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4: 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En el mes de la patria, los acompañamos con lo mejor de Chile. Les quiero hablar de un juego tan antiguo como la chicha y la empanada, y que de seguro ustedes y sus hijos los han tratado de jugar, aunque no sé si habrán llegado a su punto más alto. Se trata del palo encebado, que consiste en una vara de unos 5 a 6 metros y que en su punto más alto tiene amarrado el premio, que generalmente va desde billetes o licores hasta la bandera nacional inclusive. Sin olvidar que la dificultad para convertirse en ganador es la grasa con que se embetuna el mismo, lo cual lo hace casi inexpugnable. Aunque, si quieren un buen consejo, lo ideal es intentarlo ya cuando han subido varios de los participantes, ya que por lógica el palo está más seco. El palo encebado o cucaña, como se les llama en otros países de habla hispana, nos acompaña en los tradicionales juegos de fondas y ramadas. Y si bien antes se jugaba más en las zonas rurales, ahora es posible encontrarlo en cualquier lugar del país en que exista un valiente capaz de treparlo. Esto fue la historia del palo encebado en Lo Mejor de Chile. Recuerdos de nuestras tradiciones en fiestas patrias. Y ahora los dejamos con lo mejor de la música chilena.

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1: Bueno, ya estamos de vuelta. Estamos de vuelta al Ritmo de la Mañana, 98.7.
2: Nos pasamos para empezar 18,
3: ¿no? Punto, bueno. No, es que la cuestión es con todo, sino para qué. Vamos a andar con media. No.
2: Hay un accidente en el paradero 19 de Requegua. Están informando recién.
4: Voy a averiguar más antes.
2: ¿Ya? Así que para que estén atentos ahí, atención la gente que va por carretera, van los equipos de emergencia del Cuerpo Bombero San Vicente al paradero 19 de Requegua. Ya, para que estén ahí prestos. Noticia en desarrollo, este momento está recién dada.
4: ¿Por carretera?
2: Sí. Bueno, estamos felicitarlo por este inicio dieciochero, Daniel, con su música, con todo. Esa canción me encanta a mí.
3: ¿Cuál?
4: ¿Pato Mans?
2: El Patricio Mans.
3: Sí, bueno. Hay que poner de todos los estilos en realidad. Toda la música.
4: Sí, está bien.
2: Patito Mans.
3: Toda la música chilena.
2: Claro que uno se confundió, el otro dijo Pato Mal, pero no es Pato Mans.
3: Sí, Pato.
2: Pato Mans le dije yo, no Pato Mal, le dije. ¿Cómo es la cuestión? Ya. Oiga, saludando a Arturo.
4: Arturo.
2: Hoy día yo tengo que saludar a Arturo por partida doble.
4: Ah, dentro de los santorales.
2: Arturo por el onomástico. Y el cumpleaños, me refiero a Arturo Cordero, nuestro amigo. Está de cumpleaños y de onomástico de día. Así que lo cumplan. Feliz.
3: Que lo cumplan.
2: Feliz. Bien, así que felicidades para Arturo Cordero, que está de cumple y de onomástico. La suerte, sí.
4: Antes se estilaba eso de que según el día que nacías.
2: Claro.
3: Sí, pues.
2: Si a mí me iban a poner María.
3: Sí, nació justo por María.
4: Es que si fuera por eso, Mario, yo me llamaría Leonardo.
2: Bueno, es Leonardo DiCaprio. Sí.
3: Leonardo Farcas. De Copas,
4: nomás. Eso sí,
2: de
4: saco suerte.
2: Leonardo de Copa. Bueno, te salió buena.
4: Ah, seguimos.
2: Se dirige. Se dirige Carabinero al lugar también.
4: ¿Cuál era la emergencia, perdón?
2: Un accidente. Carretera, sí. Están ampliando la información, así que vamos a ir avisando. Lo que sí, a los amigos que van por la carretera de la fruta, en la cercanía, a los alrededores del paradero 19, sí, vayan con precaución porque van los equipos de emergencia rumbo a ese lugar. ¿Ya? Bien. Sí. Vale, primera y tercera compañía fueron despachados a esta emergencia en la carretera de la fruta, ¿ya? Así que atentos los conductores, atentos por ahí, para que vayan con mucha precaución o busquen vías alternativas. Por lo general se arma algún tipo de taco, algún atochamiento, alguna cosa así. Vamos a ir ampliando a medida que pasa todo esto que está dirigiéndose. Ya.
4: Usted va escuchando el satélite interno ahí.
2: Sí.
4: Mientras contarla.
2: Para decir, para
3: está igual que Mauricio Israel, tío, llora.
4: Oye, a mí cuando chico.
2: Oye, parece que la emergencia no es menor. Disculpa porque estoy escuchando. Está el SAMU de Peumo, va rumbo al lugar. ¿Ya?
3: O sea.
2: Así que.
4: Ya. Más unidades de emergencia, incluso desde otras comunas, reiteramos entonces.
2: Accidentes. A ver, perdón.
4: Perdón,
2: no, aquí ampliaron, se trataría de un choque de un vehículo menor de alta energía contra un árbol.
4: Ah.
2: Ya, así que...
3: ¿Con ¿sí? cuánto ocupante del vehículo no se informaba aún?
4: Está escuchando ahí.
2: Ya. Hay dos personas involucradas, ya. Esto es carretera de la fruta, paradero 19, Cuerpo Bomberos de San Vicente acude a la emergencia. Está Carabineros y el SAMU de Peumo va con destino a este accidente que se trataría de un vehículo menor con un choque de alta energía contra un árbol. Hecho lamentable.
4: Bueno, desde ya también a raíz de esta situación esperamos que las dos personas salgan, logren sortear bien esta situación. Desde ya hacer el llamado este mes y sobre todo los días de fiesta, por favor maneje con mucha precaución.
2: No, mira, son campañas que se han hecho siempre.
4: Reiterar siempre.
2: Claro, yo creo que aquí hay que ser reiterativo.
4: Sí.
2: Porque para que alguna vez se haga conciencia que la mejor manera y forma de celebrar es estando seguro y estando tranquilo. Entonces, si usted sabe que se pasa de copa, que le gusta pasarlo bien, que le gusta brindar, no salga en su vehículo. ¿Sabe qué? Le va a salir mucho más barato llamar a un Uber. Le va a salir mucho más a cuenta, evitándose una serie de problemas y algunas cosas poco agradables. Entonces, comenzamos desde el día 1, desde ahora, ya de indicar que en este mes de septiembre, y siempre en realidad, debiera conducirse en condiciones de total tranquilidad. Evitar los excesos, evitar el alcohol, y sobre todo si usted va conduciendo un vehículo en donde ya su familia, ya, eso es lo que hay que evitar. ¿Para qué le digo? La carretera está como el ajo. Le paso el dato a Don Gillo. Las calles también están en muy mal estado. Ayer me comí un llantazo de aquellos, ya, por ahí por Germán Riesco. De verdad que hay que pegarle una revisión. Y ya, enójense conmigo, pero de una vez por todas, ¿cuánto le van a cortar de estar pintando los pasos peatonales de día? ¿Cuándo se va a terminar con esa tontera?
3: Antes se hacía de noche, más
2: ¿sí? Cuando, digo, el tiempo de la señora Virginia.
4: Una vez escribieron la razón de una pintura que necesita.
3: No es por nada, pero en la época del otro caballero también se hacía.
2: Sí, de noche. Sí. Oye, ayer tenían tremenda congestión en Horacio Arangui, güey. Justo en los horarios punta del colegio. Entonces, utilicemos un poquito más el sentido común. Busquemos otro horario en donde no sean horarios peak, no sean horarios punta. Tenían los conos, tenían esto. Estaba la escoba, compadre. Y yo tengo el deber de decirlo porque la gente me indica: oiga, mire, digo yo, mire, oiga, eche esto aquí. ¿Me entiende o no? Entonces, sería bueno que ya se empezaran a hacer las cosas con un poquito más de criterio. ¿Ya? Y si en algún momento. Yo. Chuta. Lo digo. Yo me recuerdo mucho cuando llegué aquí, cuando estaba la señora Virginia Troncoso de alcaldesa. O sea, todo bien planificado, todo ordenadito, las calles limpias. Da gusto, compadre. De verdad que sí. De verdad que sí. Yo lo digo con harto respeto, con harto cariño. Sé que se están tratando de hacer las cosas cada día mejor, pero se perdieron cosas que eran esenciales. Entonces, bueno, lo dejo ahí a la conversación de trabajo, a quien corresponda.
4: Por último, si no es resuelto de ustedes, presionar a quien le corresponda. Es que hagamos un aclaratorio. Los caminos rurales, por ejemplo, ¿a quién corresponden? Porque tengo la confusión, para ser franco. ¿Corresponden al mismo municipio?
2: No. Si los caminos rurales son del Servio.
3: Sí, Servio. Del Servio.
2: ¿Ya? Y los caminos, las carreteras, todo eso son del MOP, del Ministerio de Obras Públicas. Ya, el municipio solo tiene que ver con las calles interiores de nuestra ciudad. Por lo mismo yo estoy diciendo el tema este del pintado de los pasos peatonales. Yo me recuerdo que empezaba septiembre y la señora Virginia tenía todo listo. Saludos para ella en todo caso. Nos llevamos re mal al principio también, pero pero con el tiempo fuimos entendiendo el rol de cada uno.
4: Fue una fiesta patria, fue cuando se habló de unas banderas, que se pongan las banderas en buenas condiciones.
2: Sí.
4: Y se
2: va a hacer bueno, yo
3: no
2: siempre...
3: No, fue en el 21 de mayo.
2: Yo siempre he hecho... Por eso el viejo mañoso.
3: Pero ahora están bonitas, sí.
2: Ahora están lindas, ya
4: no
2: buenas.
4: No las he visto.
2: Sí, ahora están lindas, ya eran bonitas, porque además están con la bandera municipal. Claro. ¿Ya? Así que eso, ¿ya? Así que, bueno, estoy tapado de información del lugar. Ya está llegando ambulancia de la H, el SAMU de Peumo, al lugar. Así que de seguro que debe haber alguna congestión para que busquen rutas alternativas por el camino interior, porque en el paradero 19 hay una emergencia de un accidente vehicular de alta energía.
4: Resumamos, ¿ya? Paradero 19, Requegua, por carretera La Fruta, accidente vehicular, un vehículo que habría colisionado con un árbol. Los equipos de emergencia diversos están llegando al lugar. Sí. Prefiera vías alternativas, por favor. Si eso tiene que dirigirse hacia Pelequeno, hacia Rancagua, hacia Rengo, etcétera, prefiera otras vías, por favor.
2: Correcto. Son las 10:26, nos vamos a una música. Canción, una
4: vamos
2: musiquita.
4: Vamos a música, musiquita seguimos en el ritmo de la mañana.
3: Hablen de dos nomás al mismo tiempo.

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1: Con 33 minutos de vuelta en Al Ritmo de la Mañana, solo por la 98.7 Ritmo FM, la de siempre, en este primero de septiembre, día martes, señoras y señores, con la atención, pero también con la información. Reiteramos, paradero 19 de Requegua, accidente vehicular, un auto que se había estrellado preliminarmente contra un árbol, dos personas involucradas. Me señalaba usted, tío, que parece sí. Que están llevando una persona.
2: Bueno, la ambulancia de la ASH, de la Asociación Chilena de Seguridad, ya llevó uno y acaba de llegar el SAMU de Peumo en apoyo también para probablemente llevar a la segunda persona al servicio asistencial. Está trabajando Cuerpo Bombero San Vicente ahí junto a Carabineros y estos equipos de apoyo, ambulancias, porque fue el choque de un vehículo menor. Es un choque de alta energía contra un árbol, por lo tanto esperamos que no pase a mayores el tema de estas personas. Paradero 19
1: de Requegua,
2: por la carretera.
1: Recordarle.

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0: Y usted tiene que dejarla ahí al lado, no hay problema. Yo me dijeron, el otro día me estaba diciendo la dama que atiende ahí, decía, quiero conocer la bicicleta de Roberto. Dije, es último modelo, le dije, yo se la compró el tío Cuco allá por los 70.
1: Por los 70, cuando yo ni nacía.
0: Todavía, ¿tanto tiempo tienes ahí, sí? ¿De cuándo?
1: Es que son refaccionadas, no. es que mi abuelo...
0: No me digas que pasó de tradición familiar.
1: Es que mi abuelo corría en bici.
0: Ah, ¿era ciclista?
1: Mi abuelo era ciclista, que muchas veces lo... Carlitos Zúñiga, conversando con él fuera de broma, lo conoce. Sí, lo conocía.
0: Que Carlitos
1: Zúñiga. Lo conocía porque mi abuelo falleció hace mucho tiempo ya.
0: Sí, pues Carlitos Zúñiga, ¿quién lo conoce?
1: Eusebio Orellana.
0: Mira.
1: Conocido acá en San Vicente como el Cheo Orellana. Tal vez mucha gente que está escuchando la radio decir, ¡ah, el nieto del Cheo Orellana!
0: Toma, sí, soy este yo. Es Roberto.
1: Este es el Roberto.
0: Claro, esta es la única bicicleta.
1: El hijo del Cuco.
0: La única bicicleta que te anda es cuando se viene de la casa para acá,
1: no
0: más.
1: Sí, no, hacer ciclismo ni en broma.
0: Este hace
1: todo el ciclismo que hago.
0: Hace biciclismo, hijo de
2: Se imaginó, hubiese sido
0: la única ciclista bicicleta...
2: el Robert, tío.
0: ¿Cómo?
2: Hubiese sido ciclista el Robert. Con cuatro pedalías llega Pelequén.
1: Pero si la otra vez me entretuve cuando hicieron en Pichidegua un tema de ciclismo. Bueno, es que allá hacen hartos temas de ciclismo.
0: Claro que sí. Pues,
1: era entretenido verlo. Y
0: muy bueno.
1: Pasaban
0: muy
1: ahí por los alrededores, ahí por San Roberto, San Luis.
0: Eso cuando ahorita, ¡pégale para dar la rueda! ¡Pégale para dar la rueda!
1: ¡Métele el bombín ahí en la cara! Hacían circuitos, daban la vuelta. Igual era
0: ¡tírale, Miguelito!
1: Súper entretenido. Y mi abuelo contaba en sus años, no sé, debe haber sido en los años 30, los años 40, según él, iba en bicicleta a Santiago. Yo me imagino que en
0: ese momento
1: se podía, porque
0: por
1: no habían carretera, no habían autopistas, no había nada de eso.
0: Pero igual, no, si ya tiene que haber una carretera. Pero
1: claro, hubo los años 40, 50, según él.
0: ¿No cobraban peaje en ese tiempo?
1: Yo creo que no, pues no sé.
2: ¿Cuánto se habrá demorado?
0: Oye,
2: unas 7 no horas.
0: Horas, pues.
2: Unas 7 horas.
0: Saca la cuenta que aquí a Pichilemu, ¿cuánto hay? Ciento...
1: Ciento y muchos
0: 130 kilómetros.
1: Más o menos.
0: Y a Santiago son 157, aprox. ¿Ya? Son cuando se dan en bicicleta, los chiquillos aquí a Pichilemu, estoy sacando un cálculo, algunos se demoran 5 horas, 6 horas.
1: Claro.
0: O sea, para Santiago deben haber sido unas 7 u 8. 7 u 8 horas.
1: Más o menos.
0: Los chiquillos cuando se dan de acá se dan de madrugada.
1: Claro, es que vaya a saber uno también en los años 40, 50, cómo era aquí lo que uno conoce de Pelequén, lo que uno conoce de 5 surcos, que había y yo creo que camino de tierra.
0: Sí. O sea, a su abuelito le gustaba irse por el camino de tierra. Muy bien. De aquellos años, digo
1: claro,
0: yo.
1: Claro, claro, era otro chile.
0: Oiga, el Robert me decía que es la única bicicleta que hace a fin de mes para el pago.
1: Claro.
0: La media bicicleta que se hace ahí. Pago esto y pido lo otro. 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
2: Tengo un audio aquí, no sé.
0: ¿Ah?
1: No, parece que yo... No, ya no.
0: Queda Picho Caluga.
1: Ah, ya.
2: Claro.
0: Esos eran puros dichos antiguos.
1: Sí.
2: Cachilupi.
0: Cachilupi. Picho Caluga.
1: Es que usted dice esos términos como que lo veo en blanco y negro, tío.
0: Sí. Daniel, quiero que me des un gusto.
1: Ah.
0: A tu padre. Nosotros
2: hace... No traje la petaca hoy día, tío.
0: El Ro recién me preguntaba cuántos años tenía estas cápsulas dieciocheras que nosotros empezamos a emitir siempre en septiembre. Yo le digo, corrían los locos año 2011.
1: 2011, cuando yo estaba en cuarto medio.
0: Cuando nosotros empezamos con todo esto. Y quiero que usted me busque una de esas cápsulas, la que usted quiera, para que la gente sepa que durante todo este mes de septiembre, como ha sido una tradición ya por 15 años, ya estaremos

0: Esto para el conocimiento y lo que significan nuestras tradiciones chilenazas. 15 años ya con esto, ¿eh?
1: Ya, a ver.
2: Tírala.
3: ¡Aprete el dedo!
4: 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En esta edición de Lo Mejor de Chile, les hablaremos de los bailes tradicionales, que son sin duda la identidad de cada pueblo, a pesar de que con el paso de los años, el nuestro ha debido competir con otros ritmos. La cueca sigue siendo la representación histórica de nuestra danza. Si bien casi no podríamos imaginar la relación con la cueca y otros países, esta se baila con nombres similares en Colombia, Perú y Bolivia, entre otros países. La palabra cueca provendría del cortejo entre el gallo y la gallina. Los pañuelos podrían simbolizar las plumas o las crestas. La cueca chilena se expandió, llevada por los mismos chilenos a varias regiones, incluyendo Perú, donde fue llamada cueca chilena hasta la Guerra del Pacífico, derivando en distintas ramas como la cueca nortina, la sureña, la cueca chilota y la cueca brava, entre otras. En Lo Mejor de Chile, a continuación los dejamos con la mejor música chilena.
3: Ahí está, entonces, ahí está, parte de las cápsulas que yo vengo escuchando hace mucho tiempo acá.
0: Sí, todo en septiembre para nosotros damos como una forma de hacer un aporte también a lo que son nuestras tradiciones. Por ejemplo, muchos muchachos de hoy no tienen idea del trompo, no tienen idea de esos juegos que eran tan tradicionales para nosotros. Los ubican vagamente, nomás por lo que escuchan
3: eso,
0: de la conversación
3: eso,
0: de los
3: por ejemplo,
0: adultos.
3: Si yo me meto, o si nos vamos a una escuela de niños, a ver, quinto, sexto, séptimo básico, ¿ubican sí, estas cosas?
0: Muy poco.
3: ¿O a una enseñanza media?
0: Mira, yo anoche, ayer tuve una, la subí a mi
3: sí,
0: Facebook.
3: Sí.
0: Le empecé a enseñar, porque mi nieto ayer me pidió que le comprara bolitas, las canicas que canicas. Le llaman ellos ahora, que están todos medio sí, mexicanos. ¿Ya? Bolitas se llaman estas cuestiones. Canica, tata, bolita. Bueno. Ya, y le empecé a enseñar cómo se jugaba.
3: ¿Ya?
0: Y me acordé de todos los juegos cuando jugábamos a la Troya. ¿Te jugó Troya alguna? Era un hoyo que se hacía en el suelo y uno tomaba y tiraba el montón de bolitas y las que quedaban afuera, ¿me entiendes?
3: Había
0: que, sí, ya.
3: Ya, no sabía cómo se llamaba.
0: Ya, en la chita y cuarta. También está, pero yo le enseñé a jugar la ratonera.
3: La ratonera.
0: Que era tomar una cajita de zapatos, tú le haces unos orificios y de una distancia, a cada uno le pones 100 puntos, 200 puntos a cada orificio y se va jugando y se tira. Y estuvieron todo este rato súper entretenidos. Se picaron y me agarraron a pata entre los dos.
3: ¿En serio?
0: Porque les gané. Sí, pero son juegos tradicionales que los niños los ubican poco. ¿Ya? Así que yo creo que este mes como para que los papás, los tíos, le enseñen un poquito a los chiquillos de estas cosas que para nosotros era el juego entretenido, el predilecto. ¿Jugó alguna vez usted al Callito Bronce?
3: Callito Bronce, sí. Sí, ya. Ese sí me...
1: Pobres compañeros.
0: Pobres compañeros, ¿eh?
3: No.
0: Eso mismo iba a decir yo. Con el rol que se tire al último. El...
1: Para ganar.
0: Claro.
1: Sí, pues.
3: Sí, ese sí es más familiar.
0: Ya, jugó al ¿cuánto se llama? El corre-corre la guaraca, el que mira para...
1: ¿Cómo la guaraca?
0: Se le pega la pela.
3: ¿Cuál era?
0: Sí, con sí. El pañuelo, que se ponían todo el círculo. ¿Me entiendes? Sí, sí, ¿no? Sí. Y el que miraba para atrás...
3: Ya, es que bueno, los nombres se me confunden, ya. Pero si me...
0: ¿Jugó al tombo alguna vez?
3: Si me lo explica, me voy acordando.
0: ¿Jugó al tombo?
3: ¿Cuál era el tombo?
0: Y que le tiraba la pelota y usted le pegaba con la mano y tenía que salir corriendo. Mira, una especie...
3: No, ese no recuerdo.
1: Ya. Para acá por WhatsApp, si acaso jugó al teto.
0: Muchas veces gané tres finales de él.
3: Por interno respondo.
0: Sí, oye. ¿Jugó alguna vez a las naciones?
3: Las naciones.
0: Que tomaba la pelota. ¡Chile!
3: Sí, ya, sí, sí, sí, sí.
0: ¿Ves? Todas esas cosas.
3: Que, como le digo, por nombres se me olvidan.
0: ¿Alguna vez usted jugó al trompo? ¿Sabe tirar el trompo?
3: No, no sé tirar el trompo, tío.
0: Al emboque no le pregunto, porque...
1: No, pues ahí tiene un magíster.
0: Ha recorrido distintas localidades.
3: Ya.
1: Conocido a nivel regional, ya.
0: No, pero...
3: Vale, autoridad digital.
1: Sí.
0: Pero por favor...
3: Ya, después de este silencio, amiga, no se cayó
0: amiga,
3: la radio.
0: Amiga y amigo auditor...
3: No, no se cayó
0: recuérdenos de otros juegos que la memoria de este pobre viejito ya... que pasó recién agosto.
3: Y yo me acuerdo que no lo jugaba nomás, pero no preguntaba cómo se llama.
0: Claro, no, si era entretenido, yo me acuerdo.
3: No, muchas veces no pregunto el nombre.
0: Ya mi nieto Samuel ya me está picando la guía para los volantines ya. Ah. Y dijo, tata, me voy a comprar volantines.
3: Aprovechen ahora estos días
1: los volantines. Yo me acuerdo que mi abuelo no hacía los volantines.
0: Sí, mi papá fabricaba volantines. Mi papá era los antiguos volantineros.
1: Y le quedaban buenos, ¿no?
0: Sí. Y él lo hacía con caña de coligüe.
3: Coligüe.
0: Sí, quedan.
1: Hacía como se llamaba. Los grandes,
0: le salió coliguacho. Pavo. Pavo, medio pavo.
1: Qué chistazo.
0: No, pero el
1: che. Voy a ir a bailar cuello. Ya.
0: Oye, juez. Recuerde que estaremos durante todos estos días de septiembre. Ya, a ver, aquí me están diciendo quién.
3: ¿Qué más están diciendo ahí?
0: Espérate, que me llegó un audio, pues tengo que pasar por
3: filtro. No, tiene que pasar por filtro, pero. Pasar,
1: en tirémoslo nomás si estamos en septiembre. Que no, si salga un garabato, no me
3: van a la cuestión. No, tanta cuestión. Hablemos apuntes. No.
1: Total, por venir de Chile ya no.
3: Ya, no, se está riendo solo, significa que el audio no pasó el filtro.
0: No, voy a tirar, lo estoy tirando para allá.
3: Ya, va para allá.
1: Es que yo atento.
0: Tengo la censura aquí en mis orejas, yo. Es medio peligroso este malo. Ya, llegó.
1: Ya, él mismo me dice, que lo habían mandado acá.
0: ¿Pero lo tienes tú?
1: Sí, pero igual.
5: Oiga, tío George, usted siempre pensando en los hoyos. La Troya no era hacer un hoyo, era hacer un círculo en la Tierra.
1: Sí, pues.
5: Ya, dibujar un círculo, no hacer un hoyo.
0: Bueno, me confundo.
5: Ay, ay, ay, señor, ¿cuándo vamos a cambiar?
1: Tiene razón.
0: Tiene toda la razón. Me confundo. Siempre te inclino.
3: Se confunde de. ¿De juego?
1: Mira, por acá me hablan de las topiadas.
0: Las topiadas, buenas. Las topiadas. Los caballitos. ¿Ah? Te enseñé un compañero, ¿será ese o no?
1: Que yo creo.
0: Un compañero aquí a Lapa.
3: ¿Ya?
0: Y jugaban a las. Claro, porque el que caía.
3: No le sabía el nombre, pero sí.
0: Pero era entretenido. ¿Sabes dónde se jugaba mucho eso?
3: ¿Dónde?
0: En los colegios de hombres solamente. En los colegios mixtos.
1: Peligroso poco. Eso, hay que jugar a eso.
0: Sí, algunos quedaron topeando, pero el resto subía.
1: El resto subía.
0: Ay, ay, ay. Bueno, chiquillo, términos y cosas. Creo que más de alguna vez yo lo comenté acá. Respecto a un. ¿Cuánto se llama? Un término que se usaba mucho, que se usó mucho, que eran los guachucheros.
3: Guachucheros.
0: ¿Escuchó algo leer alguna de ustedes?
3: Ah, guachucheros, sí, me es familiar.
0: ¿Sí?
3: Sí, a ver, pero aclaro.
0: Bueno, que mucho el término guachuchero lo asumirán como a borracho.
3: Ya.
0: Fíjese que este nombre, el guachuchero, que es parte del folclore nuestro, procede del último aguardiente extraído del orujo. Un alcohol bastardo o guacho, ¿ya?
3: Ah.
0: Que también significa borracho. Los guachucheros, traficantes que normalmente trabajaban solos, aprovechaban la zona seca de las mineras para llegar hasta allí transportando alcohol dentro de un cuero de cabro. ¿Cuerito de cabrito?
1: Ah, sí.
0: Lo echaban adentro, lo hacían como la cutra que le llaman así. A ver, quiero recordarle, mineral del teniente, Suel. Se aplicaba la ley seca.
3: Ah, sí, po.
0: Por lo tanto, estaba prohibido vender alcohol, todo eso.
3: Y
0: estos amigos, claro, eran traficantes que llevaban el alcohol, lo vendían, subían por los cerros empinados y llegaban hasta eso. Fíjate que para hacerlo, primero cortaban el cuello al animal y luego lo iban enrollando al revés como una camiseta hasta extraerlo. Así el cuero quedaba completo. Harto bestial la
1: sí,
0: práctica.
1: Sí, pues.
0: Antes que se secara, cerraban los extremos amarrando las patas con un correón y también instalaban en el cuello un tubo a modo de cogote de chuico para verter el alcohol. Asimismo, usaban cámaras de neumáticos, esas las conocí yo. Las lavaban para que no quedaran ese aroma o paso a goma. Y se las ponían en la espalda como mochila o sobre la mula, única compañera de viaje. Iban siempre armados, puesto que eran prófugos de la vigilancia policial y de los serenos de las compañías mineras. También debían defenderse de otros guachucheros, Mira, de ese tiempo existían las quitadas.
3: Las
0: quitadas. Claro, las mexicanas. Estas no eran las mexicanas, estas eran las chilenas.
3: Qué bambara.
0: Ya. Ya que se disputaban entre ellos quitándose el guachucho. Mira. Se dice que no mataban por profesión, pero que la ocasión o la necesidad solía tornarlos asesinos. ¿Ya? Fueron caracterizados como pendencieros, hábiles, cínicos, testarudos y valientes. El oficio los hacía hoscos y cuidadosos. Cualquier error les podía costar la vida. Mira. Circulaban por ignorados senderos del Valle Central, por abruptos flancos de cordillera, y solo después de varios días de camino llegaban a la cima de los cerros que sellaban los minerales casi inaccesibles. La nieve era su peor enemigo, la noche su aliada, aunque muchas veces le jugó una mala pasada, puesto que a menudo, sobre todo en verano, cuando se derretía la nieve, se encontraban en el fondo de las quebradas restos anónimos de osamentas humanas, junto a un guachucho enmohecido. O sea, muchos de ellos perdían la vida por este oficio. Un oficio bastante alejado, no, y alejado de la legalidad, po.
3: Sí, po. ¿Eh? No, y por eso se acuñó el término de tomar once, por ahí viene también.
0: Claro,
3: por
0: claro.
3: Por las letras de aguardiente.
0: Sí. Las que se hacían con cámara de camión se llamaban cutras. Esas que llevamos de Conce a Santiago, dice, en el tren para las fiestas. Obviamente toda la tripulación recibía su partecita, su cometa. ¿Ya? En la capital era un producto muy codiciado para el cola de mono o el enguindado. ¿Se acuerda que yo le conté que mi abuelo Juan, que en paz descanse, le llevaba a mi mamá de regalo, porque mi abuelo tenía contacto conocido en Doñihue, que es donde se elabora el, y le llevaba de regalo a mi mamá aguardiente, sobre todo por ahí por noviembre, mediados, fines de noviembre, víspera de la Navidad, para que la señora hiciera el cola de mono.
3: Cola de mono.
0: Y el enguindado, que es harto rico. Oye, yo tomaba enguindado, ay, cuánto tenía. Sí, pero dulcecito. Dulcecito. Sí, siempre fui bueno con copete. No, debe haber sido como los 80, 80 y algo. Vamos, pues yo cuando estaba más grande, sí, cuando no tomaba. Ya, ahí después me tomé toda la cuota, sí. Ya, bueno, esto es de los guachucheros, que son términos del folclore típico y nacional. Daniel, 10:51. Roberto.
3: Mándale. Música, canción, lo que usted disponga, Daniel, para seguir en Al Ritmo de la Mañana.
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6: Por la cresta, señorita. ¿Cómo que vuelva mañana? ¿Que hoy no puede atenderme porque se le da la gana? ¡Óigame, señor alcalde! De aquí no pienso moverme. Y esperaré hasta la noche para que pueda atenderme. ¡Suéltame, guardia, te digo! Yo de aquí no me devuelvo. No me sacará empujones como lo hace con el pueblo. Además yo pago impuestos, bo, que sirven para su sueldo. Escúcheme, señorita, esta vez no vengo en balde. Y me tendrá que escuchar hoy día el señor alcalde. ¿Qué me dijo el primer día? ¿Ah? Que había que pedir audiencia, bo. Me dijo, el próximo mes lo atenderá su excelencia.

serían las dos. Me dijo, vuelva mañana, pues mi jefe se atrasó. El martes 10 para las 8 lo estuve esperando al vuelo, pero ese día me dijo, el señor salió a terreno. El miércoles bien recuerdo que sucedió esta cuestión. Me dijo, vuelva mañana, pues tiene una reunión. ¿Para qué le recuerdo el viernes? Usted dijo, no se puede, porque el señor alcalde atiende martes y jueves. Discúlpeme, caballero, dijo, y por favor no se amargue, le conseguiré una audiencia. Vuelve el martes por la tarde. Usted debe comprender que él no lo atienda ahora, pues fue a inaugurar un puente y en el cóctel se demora. Volví el martes por la tarde.

mata. ¿Sabe qué? Voy a decirle una cosa para que le diga a su jefe, po. Porque soy un ser humano, no soy ningún mequetrefe. Dígale pues, dígale que hoy estuvo un señor con hartas mañas, que hace años conoció cuando estaba en su campaña, que lo conoce bastante. De verdad yo se lo digo, que cuando quería el voto, él me decía, mi amigo, oye, ¿quién me palmeaba la espalda y me decía muy bajo? Si yo salgo elegido, oye,

alcalde no escuchará dos palabras. Es el mismo que hoy se niega a atenderme y no se asombre para que yo pueda decirle lo que queremos los pobres. No venimos a mendigarle, eso se lo juro yo. Solo queremos cobrarle lo que él nos prometió. No queremos ni un regalo, ni menos que pague moya. Solo queremos trabajo para poder parar la olla. Discúlpeme, señorita, si vine a molestarla cuando limaba sus uñas o se

otra persona. Y ya me voy, señorita, no es preciso que se mueva. Dígale al señor alcalde que él es como la nueva o las viejas, qué sé yo, que piense todos los días de acatar tranquilamente, como dice la María. Y no es preciso firmar un papel en notaría, de hacer solamente aquello que dijo en auditoría, que beneficie al más pobre y ayude a la mayoría.

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1: 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Y en esto deberán estar trabajando con urgencia y la responsabilidad necesaria nuestros legisladores.
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7: 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Estamos de vuelta. Seguimos al ritmo de la mañana. Más 56 9 74 86 91 48.

0: 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La de siempre, de vuelta en este martes, primero de septiembre, señoras y señores. 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Beneficios varios tenemos durante este fin de semana. Permítame ir en el orden cronológico, porque el viernes tenemos un evento, el sábado tenemos dos eventos solidarios para que usted vaya a colaborar. Por ahí han ido apareciendo más también durante estos días. A ver, atención, porque para el viernes, aquí tengo el calendario ya a mano, viernes 4 de septiembre, tenemos un gran evento en la cancha de Santa Inés La Laguna, una tarde deportiva solidaria a beneficio de Gerardo Morales, quien necesita costear un importante tratamiento de salud. Así que todos a colaborar con Gerardo Morales este viernes 4 de septiembre desde las 6 de la tarde en la cancha de Santa Inés La Laguna. Excelente bar y cocinería. En la animación, el Guatón Rinzo y el Charro Ruiseñor de Rinconada. Ven a disfrutar, colaborar y pasarlo bien. Así que ya lo sabe, tarde deportiva solidaria este viernes 4 de septiembre desde las 6 de la tarde en la cancha de Santa Inés La Laguna. Eso es el viernes 4. Nos movemos al sábado 5 de septiembre. Tenemos este gran bingo solidario a beneficio de Martín Escanilla Zúñiga, niño de 13 años que necesita operación de sus dos rodillas. Esto será el sábado 5 a las 2 de la tarde en la escuela Carmen Gallegos de Roble. 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Buenos días.
1: Aló, George. Aquí estamos, ya estamos en la plaza, estamos bien directa, estamos con el alcalde. Oiga,
2: el Tatita y Edson no quiere sumarse a ningún club adulto mayor y se va a perder las termas gratis, ahora no quiere, en el caso.
1: Alcalde, por eso es el pelo. Oye, yo tengo a ustedes las termas gratis, yo no voy a cosas gratis, ustedes saben. Pues. Yo voy a los puros resorts. Alcalde, bueno, estamos un ratito más con esta actividad que el primer evento de la fiesta patria, el mes de la patria.
2: Algo feliz de que se hace un pequeño acto como de darle bienvenida a septiembre aquí en Las Letras, es bien bonito, tenemos nuestros amigos de la cultura que son los músicos, ¿cierto? Ellos mismos, el Diego, Barrera, el Leonel, la voz, ¿cierto? El Héctor Castañeda, el Camilo Yáñez. Y ahora un par de parejas que se dan unos bonitos esquinazos para la bienvenida, pero más bonito se fijó, ¿no? Se llenó un falso evento aquí en la plaza que el campeonato de adulto mayor y también todos los adultos mayores de la comuna como el tradicional. Pasamos 18, la vamos a día en la plaza con un contexto distinto. Siempre en la municipalidad por muchos años le pedían que llevaran cosas y todo, ahora nosotros estamos colocando otra cosa, estamos trayendo todos. Vamos a tener con más actitud, algunas cosas bien bonitas ahí con alto cariño para ellos.
1: Perfecto. Alcalde de Libero, queríamos conversar con usted. Tiene alta actividad. Oye, el alcalde lo que nos sabe es que yo preparo mi propio evento y pasamos a agosto.
0: ¿Ya?
1: ¿Ya? Yo tengo convocada a varios de mis amigos personales. Y nos juntamos tu pintos en la noche.
0: Ya, ¿Estás invitado?
1: ¿Tu rostro?
0: ¿Estoy invitado igual?
1: Estoy listo, sí. Me te falta antes de ir a ti, pero estoy listo.
0: Ya, como ¿ya? Para ir sabiendo de qué se trata.
1: Claro que sí. Oye, bueno, ya se está juntando la gente, todavía no empieza esto de manera oficial. Están haciendo algunos ensayos, algunos chiquillos. Y se trata del primer tiempo de los quinazos para dar el inicio a todo lo que es el mes de la patria, ¿no es cierto? Y de estas fiestas tan lindas que hemos estado comentando durante la mañana. ¿ya? Así es que queríamos hacer el contacto, tomamos al alcalde a la pasadita acá, y hasta los grupos, ¿no es cierto? Está la concejala María Ignacia Castro Rojas, que le vamos a estar ahí, está conversando, parece que va a cantar. Parece que quiere ser parte del grupo folclórico, María Ignacia.
0: ¿Está con los
1: artistas? ¿Va a cantar usted? Sí, yo la veo que está ahí con el tío, está con el amigo Yáñez, está con el Castañeta, parece que están afinando. ¿Cómo está? Estamos directo en la radio mismo, varias.
3: Ay, buenos días,
1: buenos días todavía.
3: Aquí estamos empezando ya, qué lindo este día de septiembre, primero de septiembre, una maravilla. Con un esquinazo maravilloso de cuelga. Ah, no, sí, feliz. Ya, ¿qué
1: dime? Empezó la cuelga. Oye, ¿qué es mes de todo?
3: Empecé ahí.
1: El mes del web, de la página web. Empezó el mes del web. María Ignacia, qué brillante día, buena moza, como siempre. Y por eso le preguntaba yo si iba a calzar, porque la vida ahí que estaba muy entusiasmada con los músicos.
3: Sí, me encantaría. Para mí mi sueño es aprender a tocar bien la guitarra.
1: ¿En serio?
3: Sí, me encantaría, si te estaba preguntando a Camila, si me, cómo venía la paciencia.
1: Pero sí, pues si no puede estar tanto.
3: Ya,
1: no me ha costado como 66 años nomás. Apenas.
3: No, sí, ya algo sé, pero me encanta la guitarra.
1: Oye, ¿y el caballero le pega la guitarra o no? ¿El caballero su papá?
3: No, ese viejo está en cama.
1: ¿Yo le pongo?
3: 39 fiebre, así que imagínate.
1: Sí, yo estuve en cama con 40.
3: Ahora se va a hacer acá y tenemos una cuestión muy bonita para toda la gente, así que ojalá que se
1: acerque. ¿Cuándo de la tarde?
3: A las 3 empezamos y mira, está como a las 10 de la noche.
1: ¡Ah, chupalla!
3: Así que
1: le damos... ¡Escándalo,
3: escándalo! Sí, escándalo, así que...

0: A don René Leighton. Leighton, ¿cómo está?
1: ¿Cómo está, amigo? ¿Cómo está usted?
0: ¿Ya, si una garota está en el
1: mundo? Sí, salió con los
0: ya, ya sería todo en el despacho. ¿Viene al esquinazo? ¿Acá? ¿El esquinazo de amor?
1: Me parece, empezando el mes de septiembre, la fiesta
0: patria. ¿Tú qué tienes? ¿Pasamos agosto, hombre?
1: Ah, yo estoy muy contento, pasamos agosto. ¿Qué más puedo pedir?
0: Oye, los dos, aquí tengo a don Sergio. ¿Cómo está, don Sergio?
1: Hola, ¿qué tal? Un gusto saludarlo. ¿Qué tal?
0: ¿Está contento? ¿Está justito el clan? Y aquí me agregué yo.
1: Ay, como, como pasamos agosto, está mal solcito.
0: Mal
1: solcito.
0: Un guatito al sol.
1: Estamos muy bien allí. Esperando que empiece la fiesta aquí para...
0: Y a la tarde está la buena hora,
1: ¿sí? A la tarde los adultos mayores ya al frente del teatro.
0: Ya.
1: Así que...
0: Que vayan los adultos mayores, hermano, nosotros no.
1: No, hay que recuperar la vista.
0: ¡Eso! Gracias, don René, gracias. Gracias, don Sergio. Ahí está, ¿ves? Me estaba conversando con estos dos chiquillos que ellos. Que me dieron el pase de... ¿Qué se llama? De la actividad. Ya. De toda la actividad del adulto mayor.
2: Ah, del adulto mayor, ya.
0: Sí, ya, esto está pronto a parar.
2: Ya, está iniciando. ¿Hay locución? ¿Escucho?
0: ¿Sí? Ya, se está dando el inicio. Sí, yo los dejo hasta acá. Ya, yo voy a ir enviando imágenes, cualquier cosa de apoyo, para que ustedes tengan, porque este ceremonio está preimplante.
2: Perfecto. ¿Ya? Esquinazo de inicio de septiembre en la Plaza de Armas.
0: La primera actividad del 9 de septiembre acá, de manera oficial.
2: Perfecto, tío George, en terreno. Muchísimas gracias, tío George.
0: Ya, estén bien, vamos a tomar un vaso de chicha y estamos.
2: Si puede, nos trae, por
3: ya,
2: favor.
3: Ya, traiga algo.
2: Por favor.
0: Ya,
3: nos vemos.
0: No hay ninguna, pero estoy en un curado.
2: Ya, nos vemos. Ahí está, tío George.

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0: Un aplauso para Felipe. Bravo.
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0: no sé si reír o llorar, güey.
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16: 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Es el mes de la patria y llegamos con lo mejor de Chile, una serie de microprogramas acerca de nuestras mejores tradiciones. Los orígenes de la celebración del primer 18 de septiembre lo encontramos en 1811, fecha en la cual se conmemoró la primera junta de gobierno realizada un año antes, aunque aún en ese tiempo nuestro país se declaraba bajo las órdenes del rey Fernando VII de España. ¿Cómo se vieron enmarcadas las primeras celebraciones? Bien, se realizaron actividades, las cuales algunas aún se mantienen vigentes hasta hoy, como el Te Deum en la Catedral Metropolitana, ceremonia de acción de gracias organizada por la Iglesia Católica y presidida por el Arzobispo de Santiago, realizada desde 1811 a petición de José Miguel Carrera, además de presentaciones de artillería, y en la Plaza de Armas de Santiago ya se comenzaban a realizar algunas fiestas. Usted escuchó lo mejor de Chile en nuestro mes de la patria y ahora los dejamos con nuestras mejores canciones.

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Pues.

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1: Con 31 minutos, último bloque de Al Ritmo de la Mañana a través de la 98.7 Ritmo FM, la de siempre, música nacional. Hemos estado disfrutando durante esta mañana también, para por supuesto dar la bienvenida al mes de septiembre, al mes de la patria, señoras y señores. 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Había toda una incertidumbre, ayer incluso lo lanzamos un poco a la broma acá durante el matinal, en relación a qué va a pasar con el feriado del 17 de septiembre. ¿Qué podía ocurrir? Bueno, hay pequeños, aunque en realidad no tantos avances, ¿ah? Porque esto, mira, a grandes rasgos, lo tenían que conversar ayer y lo van a... No llegó nadie a conversar ayer este tema en la comisión correspondiente. No. Entonces, ¿qué dijeron? Ya, el martes lo vamos a hablar. Por hoy día. A ver, les cuento. Diputados postergan votación

que lo postergaron, caballero. La iniciativa busca sumar un día de descanso a las celebraciones de fiestas patrias, considerando que este año el 18 de septiembre será viernes y 19 sábado, por lo que permitiría extender el descanso a 4 días consecutivos. La Comisión de Gobierno Interior no logró ayer lunes la unanimidad necesaria para saltarse el trámite de audiencia y votar directamente la iniciativa. Esto debido a que diputados de un sector frenaron la propuesta y plantearon la necesidad de conocer los posibles efectos económicos de sumar un nuevo feriado antes de continuar con la tramitación. Por este motivo, la comisión acordó citar al ministro de Hacienda, Jorge Quirós, y al ministro de Economía, Daniel Mas, para abordar las consecuencias que podría tener la medida. Ahora, por ahora no existe una fecha definida para la aprobación definitiva del feriado. Lo que sí está previsto es que el proyecto sea revisado hoy martes en la Comisión de Gobierno Interior. Si avanza, deberá ser discutido posteriormente por la sala de la Cámara de Diputados y continuar con su tramitación legislativa. Por eso, aunque el proyecto podría avanzar esta semana, todavía no es posible asegurar que el 17 de septiembre será feriado. De hecho, desde el gobierno han mostrado rechazo a la propuesta. Ahora, ¿qué es lo que se propone? La iniciativa establece que el jueves 17 de septiembre de 2026 sea feriado nacional, por lo que se sumaría a los feriados del viernes 18 y sábado 19. Sus impulsores han planteado que la medida podría beneficiar actividades como el turismo, la gastronomía y las pymes, mientras que sus detractores advierten sobre los posibles costos para el comercio y otras actividades económicas. O sea, ¿va a ser o no va a ser feriado el 17 de septiembre? Hasta el momento todavía no lo es. Y para que lo sea, van a pasar unos días más, señoras y señores. Hoy día va a otra comisión esta situación. 12 del día con 37 minutos. Seguimos disfrutando buena música a esta hora en Al Ritmo de la Mañana.

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0: 19 minutos para las 13 horas, 1 de la tarde, al ritmo de la mañana, en vivo y en directo por la 98.7 Ritmo FM. 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
1: Estuvo bien bonita la ceremonia del esquinazo.
0: El esquinazo.
1: El primer pie de cueca. Y la cantada del alcalde,
0: se pegó su cantada. Se pegó su cantada.
1: Ahí le mandé unos videos y unas fotos.
0: Hizo eco el alcalde de sus dotes artísticos.
1: No, y se pegó su bate cueca.
0: También.
1: Ya, pero ¿qué pasó? Pero público. Intolerante este público. Con una chica que era la campeona de una de las
0: agrupaciones, claro, campeonatos, claro. Puestos varios que se hacen de forma.
1: Pero no, bien, si estuvo entretenido, hay la gente, María Ignacia ahí, pero de pata en quincha.
0: Pero si le gusta este mes a María
1: Ignacia. Sí, y así que no, bien, bien bonito. Todo. Y hoy día a las 3 de la tarde hay una tremenda actividad, porque es el Pasamos Agosto. Y están convocados todos los clubes de adulto mayor. Va a estar bien bueno, bien bueno. Qué y bueno. Va a durar hasta como las 10 de la noche, así que...
0: ¿A dónde lo van a hacer?
1: Ahí en el frontis. Del municipio, ahí van a entrar del teatro. Ahí está el escenario.
0: Carpado, me imagino.
1: Están en eso. Están ahí bien avanzados. Así es que va a estar buenas.
0: ¿Podré colar como a las 3 de la tarde?
1: Pero, ¿y por qué no? Pues
0: si este permiso, como
1: claro, permiso. Ya sabe, no sé si habrá canapé. Yo creo que va a haber pura empanano.
3: Bueno, mejor todavía.
0: No. Y una empanadita nomás.
1: Bueno, lo que me dijeron a mí que de las 3 pasaditos, ahí comienzan las actividades, ¿no es cierto? Y que van a extenderse por varias horas, ¿no es cierto? Unas 6-7 horas, con el afán de celebrar lo que es el pasar agosto.
0: ¿Pasar agosto?
1: Bueno, la gente que tenga esa preocupación de pasar agosto, los mayores que vayan.
0: No. Como prensa,
1: No, así me quieren torear. Si yo no estoy, pues, yo soy un cabro, joven.
0: Está toreando ahí el
1: señor. No, me quieren inscribir en los clubes.
0: Dijo que no se quiere inscribir en ningún club.
1: No, pues si yo voy a crear mi propio club. Se va a llamar Hugh Hefner Club.
3: Hugh Hefner.
1: No, pues yo voy a sacar a nombre de él. Que él me va a mandar, me iba a mandar las conejitas.
3: George Hefner.
1: George Hefner.
0: Venga, al tiro con las empresas de Silvia Nafil.
1: Nada más. ¿Qué? ¿Con no, con Pato Purific?
0: Con Pato Purific, claro, por eso.
1: Ya, tarde se pasó, yo me quedé conversando ahí con algunas autoridades.
0: No me digan, ¿qué contaban las autoridades?
1: No, estábamos hablando precisamente de lo que se viene ahora para Fiestas Patrias, en el parque, de cómo va a ser. En definitiva, la inauguración va a ser el 17, ¿eh?
0: 17.
1: Hasta el momento.
0: Bien, ya. ¿Hasta el momento?
1: Sí, hasta el momento. A menos que haya algún cambio que ya...
0: Lo estábamos leyendo recién. Difícil. Que hoy día recién iban a echar la condición.
3: No, yo creo que no.
1: No, yo creo que no va a pasar, pero en la eventualidad de que se hace una reestructuración rápida. Ya. Pero hasta el momento va en eso.
0: O sea, como que están preparados para alguna jugada.
1: Pero va a ser 17, 18, 19 y 20.
0: 20.
1: Son los 4 días que va a estar en el parque.
3: Está bueno, encuentro
1: yo. Nuestras fondas y ramadas. Sí, por lo demás ya exceso.
3: Cuatro días suficiente.
1: ¿Qué, qué opinas tú?
2: No,
1: exceso. Eso, por ejemplo, mira, qué, qué asco eso de ir a tomar. Esa cuestión no...
3: Aparte que todos los días ir a mirar la misma gente también.
1: Claro, y no, y más encima ver los dobles de repente.
3: Sí. Oye, no sabía que tenía gemelos.
1: Una idea mía, oh, de pasar te... siempre.
2: Como que te agarra el aire porque saliste
1: baleando. Sí, pasa, ese es un tema que yo le dije al alcalde. Que pusiera...
3: te quedaron bonitos los cuatrillizos.
1: Le dije al alcalde que superáramos el tema.
3: ¿Cuál?
1: ¿Ah?
3: ¿Cuál?
1: Ese de ¿cuál que tema? Ponga protección porque a uno le agarra el aire. Y,
2: ah, sí.
1: Sí, le agarra el viento, entonces. Ah, sí. Tiene que preocuparse.
3: Una bufandita o algo.
1: Ya, chiquillos, no sé qué es lo que no estamos para despedirnos, ¿no es cierto?
2: 12:47, dal...
1: Sí, canción.
2: Canción.
1: Y nos comenzamos a despedir, le damos las gracias por la sintonía de hoy. Hemos dado el inicio a nuestro mes de la patria, con harta anécdota, historias, música chilena, como ha sido la tónica durante años en nuestra radio. Nosotros ya, por lo menos con el Dani... Y desde que estoy a cargo de la dirección de este medio radial, son 15 años por lo menos. Y para nosotros es bien especial septiembre, siempre.
2: Siempre.
1: Ya, así que abrazos y a pasarlo bien, a disfrutar con mucha responsabilidad. ¿Ya? Gracias, Daniel. Gracias, Roberto.
2: Vienen los Dalleros y siempre a la una.
1: Sí.
2: A las dos, el señor Montoya. Sí. La continuación de los Dalleros
1: y
2: siempre.
1: A las dos y media.
2: Claro, y a las cuatro, aquí.
1: Vuelve, ahora va a llegar vestido guaso a las cuatro. Claro. Ya dale. Ya dale.
2: Ya dale, claro, así mismo.
1: Ah. Bienvenido al Ya Dale.
2: Ya. Nos vemos.
1: Urbay.
3: Y dejar un par de garabatos también en el programa, pues.

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0: Vencedores Chacareros. 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En Ritmo FM te indicamos la hora.
1: Exactamente la 1:00 p.m.
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0: En Ritmo FM te indicamos la hora.
1: Es la 1:32 PM.
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2: Exactamente las 2 de la tarde.
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7: Agradeciendo a todas las personas que se unen a esta hora en un programa diferente, un programa enfocado en las ciencias ocultas de la parapsicología, con una visión integral en abordajes especializados para solucionar problemas. Cuando tú estás sufriendo problemáticas a nivel personal, las cuales estas van integrando y van desarrollando una cascada hacia lo que son los problemas familiares, a lo que son los problemas de salud, va a llegar el punto en el cual tú te encuentres agobiado, va a llegar el punto en el cual tú te encuentres en una depresión. Y si estas causas tú has buscado la manera de revertirlas y has buscado la manera de salir adelante con diversos aspectos que puedes poner en solución, con ayuda profesional, y has notado que no has tenido solución, es porque hay señales inequívocas ante una revelación en la consulta de que puedas estar siendo cargado, intervenido por una tercera persona para el fracaso. Cuando tú desarrollas una sintomatología la cual no te encuentran solución ni siquiera los médicos, has visitado profesionales en regiones, has visitado todos los profesionales habidos y por haber, y no tienes la solución. Por eso es que si tú sufres problemas de salud sin causas aparentes, tu relación terminó de la noche a la mañana, te sientes cargado, te sientes cargada, quieres saber cuál es la manera más adecuada de alcanzar el éxito, quieres saber si tu pareja te está siendo infiel, quieres retornar a esa pareja que tuviste un término el cual no tuvo motivos ni a ciencia cierta entiendes por qué está pasando, te dejo invitado a que vivas un proceso 100% profesional con este servidor, Alejandro Montoya. 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Todas señales que puedes estar siendo cargado por una tercera persona. ¿Quieres saber quién es esa persona? Con mucho gusto te indico. No para que tomes venganza, sino para que tengas la precaución, porque me enfoco en realizar el bien. Agenda tu atención a todas las personas. Va dirigido este programa a las personas que trabajan en el campo, a esa profesora, a esa madre, a ese padre, al profesional. Personas de todos los sectores sociales y personas de todas las profesiones me visitan. Carabineros, un saludo muy especial a todos los profesionales del área de la salud, porque un trabajo en conjunto y complementado con las ciencias ocultas vas a tener un resultado, el cual va a ser la sanación, el cual va a ser la recuperación mediante la orientación y la conexión que te ayuda a realizar con la divinidad de Dios, porque solamente soy un ente de conexión para que tengas el resultado. Pero el milagro, la sanación la realiza Dios. 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Vamos adelante con el siguiente testimonio para que tú puedas ir viendo cuáles son los resultados que tú vas a vivir y que no te lo cuenten, que no te digan que recuperaron su vida, que tuvieron éxito. Vívelo. Vive el proceso de recuperación de ese ser querido, de ese ser amado. Estás tras objetivos de que tu negocio mejore. Necesitas una contra para que la gente no solamente pase por afuera de tu negocio, tal como visitamos este negocio en la comuna de Santa Cruz. Una pollería muy famosa, no vamos a decir nombres, en la cual cerraron sus puertas por ofrecer un servicio horrible. Entonces, cuando tú vas a emprender un negocio, preocúpate que de tu servicio sea una calidad sin precedentes. Báñate en la mañana, perfúmate, peínate, lávate los dientes y sal a trabajar de forma positiva. Mira el horizonte y confía en que los objetivos, los planes que tienes para realizar se van a cumplir. Este negocio del cual les hablo fracasó totalmente por entregar un servicio de mala calidad. No porque lo estuvieran trabajando, sino porque solamente estaban enfocados en realizar dinero. Entonces, cuando tú cobras un menú de comida 6.000, 7.000 pesos, preocúpate de tener el lugar aseado. Preocúpate de entregar un plato bien servido y que la gente que trabaja, trabaje con una buena disposición. Alejandro Montoya, quien te habla a esta hora de la tarde, médium psíquico, conocedor de fenómenos paranormales, secretista, interiorizado con fuerzas de la naturaleza, conocimiento ancestral. Quien te habla es un chileno. Agenda tu atención. Conocimiento ancestral, conocimiento de trayectoria de 3 generaciones, más de 150 años a nivel familiar, ejerciendo, miles de personas atendidas. Es por eso que agenda tu atención y vas a vivir un momento único a nivel de la recuperación familiar, a nivel de la recuperación de tus niveles de salud. Vamos adelante con el siguiente testimonio para que tú veas que puedes salir adelante.
8: Hola, buenos días. Yo quiero dar mi testimonio. Bueno, yo vine donde don Jorge, Lucía Ricardo. Bueno, yo he venido más de 2 años acá. Volví segunda vez de nuevo. Él me sacó de una depresión horrible, de mi negocio en la ruina horrible. Doy mi testimonio porque realmente es una persona de fiar. Tengo ahora ánimo, tengo ganas de trabajar, ganas de vivir, salir adelante. Estoy recién saliendo también de todo lo que él me sacó. Por eso estoy dando mi testimonio voluntariamente, para que realmente él, la sorprendentemente, en todo lo que me ha ayudado, soy una persona bien agradecida de él. Y créame que yo por eso estoy dando este testimonio, porque lo deja sorprendidamente a uno, en todo lo que a uno le va ayudando, la saca adelante. En el fondo, cuando uno tiene, todos están con uno. Cuando uno no tiene, nadie está con uno. Y realmente en mi trabajo fui buena, en mi voluntad, en alto aspecto. La envidia me ha causado mi ruina, en lo que me causó, porque ahora ya puedo trabajar. Fue horrible. Y cuando yo llegué aquí, bueno, llegué aquí porque igual llegó un momento que yo no tenía ningún peso, y él creyó en mí también, y fue paso a paso, que en el fondo todos trabajamos por una meta, ¿me entiendes? O sea, todos dicen, pucha, voy a ir para allá y voy a ir gratis. No, porque uno, todos trabajamos por algo. Entonces, ese es mi testimonio, el decir, yo estuve bien arriba. Dios me tiene, bueno, yo soy bien creyente de mi Dios, y lo más importante eso es ser creyente de Dios. Y cuando a uno no le hacen unos sahumer y cosas, yo veo aquí puras oraciones, buena energía, muchas cosas lindas, en donde hace el todo natural. Y para mí, yo quería dar este testimonio y le pedí a él decir que crean en él, porque yo soy una persona que, sí, don Jorge Montoya, todos los días lo escucho yo a él.
7: 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A todas esas personas que se encuentran con dolencias físicas, que tienen que esperar todo el mes el tratamiento en el CEFAM, puede ser que tengas una solución completamente efectiva. Y eso yo te lo garantizo, que una vez llegando a la consulta, vas a sentir esa energía positiva. Cuando yo te haga el estudio, mirándote a los ojos, verificando, mediante la guía del tarot, mediante la guía y el estudio especializado de tu sintomatología, tus problemas de salud, de la palma de tu mano, te indico cuál es el procedimiento más adecuado para seguir, a qué se debe tu problema y cómo es la manera en la que yo te voy a ayudar. 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Voy dirigido a la dueña de casa, a ese trabajador que por circunstancias de la vida las cosas no han salido como ustedes se los esperaban. Hijos completamente en la drogadicción. Tu familiar completamente degenerado en el alcoholismo. Siendo que tu familiar era un familiar 100% enfocado en conseguir sus objetivos que se proponía cotidianamente. Salía a trabajar. Tú lo veías con un buen vivir, con su vehículo, y de la noche a la mañana, por arte del infortunio, ha perdido todo. Hay consecuencias las cuales son enfrentadas ante la negatividad, y tú te preguntarás, ¿cómo yo me puedo dar cuenta si estoy siendo víctima de una carga de negatividad? Hay síntomas, los cuales son comunes en esta población. Dolores en el bajo vientre, ese cansancio, esos dolores en las extremidades. Estás sentado a esta hora de la tarde en ese sillón con una depresión, con un llanto, incluso con pensamientos de salir de este plano, de quitarte la vida. 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Esa actitud que usted tiene desafiante, esa incomprensión con la familia, esa destrucción, esos pensamientos que usted tiene, más bien hacia las problemáticas de que usted es un poco promiscua, le han traído problemas, ligados hacia al aislamiento a nivel social. Problemas pulmonares actualmente tiene y unos dolores hacia el bajo vientre. Se le han desarrollado una condición de problemas neurológicos, los cuales padeces de que se te olvidan las cosas, una pérdida de la concentración y de la memoria. 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Para la hermana que me está escribiendo aquí, la querida Cecilia, del 22 de marzo, ubicada en el signo de Aries, una persona bien intensa a la hora de actuar, con un liderazgo innato, pero que actualmente me escribe que está con problemas de pareja. Y exactamente yo veo en su pareja que hay una tercera persona, la cual ha estado tratando de integrarse más allá de lo personal con tu marido. Esas preocupaciones que tú has tenido se pueden corroborar que son reales, porque a él, incluso cuando ustedes tienen relaciones, él no funciona. Agenda tu atención, querida, al 921, porque tengo los secretos y los misterios para entregarte la guía de la felicidad. A ese hombre hay que retornarlo, hacerlo retornar con un trabajo positivo, con un trabajo en el cual se enfoque en la familia, porque aquí me aparecen dos niños, los cuales ustedes han luchado con mucha pasión, mucho vigor, han buscado la manera de sembrar, de construir los cimientos de la familia, y que de la noche a la mañana te quedes mirando como una tercera persona se lleva los frutos del trabajo de tu vida, eso sí sería triste. 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Para toda la gente de San Vicente y alrededores, no dejes pasar la oportunidad y no dejes para mañana lo que puedes hacer hoy. Para la gente que trabaja en el campo, la gente que no tiene un acceso oportuno a la solución de sus problemas, gente que han sentido como la tempestad, las inclemencias climáticas han afectado sus vidas, incluso, o sea, raro como ellos han visto que el vecino de al lado, si ellos se han inundado y a ellos no les ha pasado nada. Ojo con la negatividad, ojo con la envidia de terceras personas y con esa depresión que puedan estar abordando. 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Esos problemas que se han desarrollado a nivel interno, esos problemas que no te están dejando vivir, una desesperación, unas ganas de salir corriendo que tienes, disfunción a nivel eréctil, frigidez, cólicos menstruales, Agenda tu atención y no dejes para mañana lo que puedes solucionar hoy. Deja de estar haciendo filas interminables y listas de esperas las cuales no te están llevando a nada. Personas completamente drogadas en farmacología. Personas que han buscado todas las farmacias, todas las boticas. ¿Ya no saben qué tomar? Alejandro Montoya. Que no te cuenten que salieron adelante, que tuvieron la máxima bendición de sus vidas por llegar a mi centro espiritual. Un centro completamente enfocado en restablecer las problemáticas que tú puedes estar padeciendo. Devuelvo al ser querido, al ser amado. Te hago un retorno 100% efectivo si quieres hacer una unión de pareja, la cual sea 100% efectiva. No tengas miedo del qué dirán. No tengas miedo de llegar a la consulta, porque más miedo te debería dar seguir bajo esa negatividad, bajo ese enclaustramiento de la soberbia, de la ira de otra persona. Que hay personas que buscan la negatividad y la oscuridad que se desarrolle en la vida, incluso de hasta su propio familiar. 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Vamos adelante aquí con el último mensaje que me acaba de llegar. La hermana Cecilia indica que tuvo una ruptura a nivel matrimonial, la cual fue intervenida anteriormente por otra persona, donde asistió a realizar un trabajo y no tuvo éxito. Yo te quiero decir, estimada Cecilia, que para que tú tengas éxito en esta intervención, tienes que ser sumamente cautelosa, porque esas negatividades presentes en él, negatividades las cuales son sumamente fuertes de digerir, fuertes de llevar adelante, porque esa infidelidad que él realizó repercutió incluso a nivel familiar tuyo. 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Hay personas que incluso van a funerales y entre los vivos se desean la negatividad. Llegan a sus casas y comentan: viste a tal, viste a Pascual, viste a esta persona. No caigas en la negatividad. Y si tú sientes a esta hora que tienes una carga negativa, contáctame. Nos encontramos mañana en una nueva oportunidad. Agenda tu atención de manera temprana. Que tengan una excelente jornada. Amén.
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12: bienvenidos a esta nueva edición de Lo Mejor de Chile. Hoy vamos a hablar de las carreras a la chilena, que se practicaban en Chile desde el periodo de la colonia, y se trata de competencias entre dos caballos, donde obviamente gana el más rápido. Sí, es similar a la hípica, pero la gran diferencia es que los jinetes montan a pelo, o sea, sin montura. Si bien este deporte típico de nuestro país se realiza en distintos lugares durante gran parte del año, es en septiembre donde tiene más colorido, aunque las carreras a la chilena no estuvieron exentas de problemas. Durante años, en la primera etapa de nuestro país, estuvieron prohibidas debido a las apuestas ilegales que en ellas se realizaban. Esta tradición tan propia y antigua como nuestra independencia la podemos ver aún presente en distintas fondas y campos de nuestro territorio. Es septiembre, mes de la patria, y ahora los dejamos con la música nacional en Lo Mejor de Chile.
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14: Son las 2 de la tarde, 30 minutos.

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0: 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En Ritmo FM te indicamos la hora.
3: Exactamente las 3 de la tarde.

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5: 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Se necesita un plan a mediano y largo plazo que fortalezca la producción nacional, mejore el poder de negociación de los agricultores, garantice mercados justos y permita que los maiceros produzcan, vendan y vivan dignamente de su trabajo. Y en esto deberán estar trabajando con urgencia y la responsabilidad necesaria nuestros legisladores.
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4: Cuatro y siete minutos, ¿cómo están, señoras y señores? Gusto saludarles. Gusto encontrarnos una tarde más, martes primero de septiembre de 2026. Comienza el Ya Dale a través de Ritmo FM 98.7, la de siempre, iniciando también el mes más carretero de Arica, Puerto Williams, incluyendo el territorio antártico, la isla de Pascua y todo el territorio nacional. Queridos, queridas, WhatsApp disponible, almorzó, está la hora del postre, volvió a la peguita por la tarde, cuénteme al WhatsApp, más 569-7486-9148. Más 569-7486-9148. A ver, ¿quién nos llega por acá? Hola, hola, Robert. Muy buenas tardes. Podría programar verde, amarillo y rojo. Gracias, saludos. Saludos, Carlitos Morales. Carlitos Morales, que está en la sintonía. Que está con nosotros para ya escuchar las curiosidades más grandes que pueden haber. Amenizado, por supuesto, por las melodías armoniosas del Ya Dale a través de Ritmo FM 98.7, la de siempre.

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1: Las 4 y 26 minutos, seguimos en el Ya Dale por la Ritmo 98.7 Lave, siempre en esta tarde, tarde acalora, tarde casi primaveral, de primero de septiembre, queridos, queridas, que están en la sintonía. El WhatsApp más 569-7486-9148, por ahí le mandan saludo a Carlitos. Y así en las tendencias de Carlitos ahí por las canciones que, por la canción que pidió hoy día en particular. Ahora, hay otra cosa que es tendencia también, por ahí impulsada nada más y nada menos que por un sacerdote. Un sacerdote que se las está dando por ahí de Cupido. No, de Escupido no, de Cupido. O para la gente más metida en las aplicaciones, se las está dando de Tinder. El curita Tinder, le están diciendo. Bueno, parece que esa aplicación le salió competencia. Sacerdote ya unió a 1.280 solteros por WhatsApp. Tinder tiene competencia. Fernando Cuevas, sacerdote español de 70 años, conocido como el cura Tinder, asegura haber logrado que 1.280 solteros terminaran casándose durante los últimos 15 años, utilizando WhatsApp como su principal herramienta para encontrar parejas. Su método parte con un cuestionario y dos requisitos: tener más de 25 años y asistir a misa todos los domingos, como la cumbia. La particular labor de este cupido comenzó en España, pero su número se ha extendido hasta Argentina, México, Colombia y Perú, y actualmente recibe cerca de 60 mensajes diarios de personas que buscan una relación estable. El sacerdote Cuevas asegura que las mujeres son mayoría entre quienes recurren a él, mientras que encontrar hombres solteros de 30 y 50 años, o de 30 a 50 años, parece ser una misión bastante más complicada. Al parecer, esta vez el algoritmo, esta vez usa sotana. Señoras y señores, acá yo les pregunto a ustedes, ¿fue usted alguna vez cupido de alguna pareja? ¿Terminó presentando a dos personas que finalmente terminaron siendo pololos, después matrimonio y todo lo demás? ¿O usted conoce a su pareja porque un amigo, un primo, una prima, alguien, un compañero de pega le presentó a la persona que hoy es su pololo, polola, pareja o algo por el estilo? Cuénteme al WhatsApp más 569-7486-9148. ¡Prepárese!
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¿No será el sacerdote Alan? ¿Por qué ese pelo le sana a él? Es lo malo que a este le recurren puros hombres. No, po. A lo mejor amigos pidiendo consejo. A ver, ¿les cambio la pregunta? A los amigos que están ahí en sintonía, al WhatsApp, más 569-7486-9148. ¿Qué consejo daría usted para conquistar? Si de pronto llegara un amigo y le dice, amigo, ¿sabe qué? Me gusta esta señorita, me gusta esta niña, pero no sé cómo abordarla, no sé cómo conquistarla, no sé qué decirle, soy tímido. ¿Qué consejo le daría a usted? Al WhatsApp, más 569-7486-9148.

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Oye, es que se armó aquí la batabola sobre lo de princeso, loco. De que, ay, ahora los hombres les dicen princeso, que ya no pueden decir nada. Oye, esa batabola queda acá en el WhatsApp, más 569-7486-9148. Salgamos un poco de las relaciones por mientras, porque en el otro bloque les voy a contar otra cosa. Hablemos cortito y preciso sobre comida. Pero sobre los excesos de la comida, fíjate tú, hay un estudio que dice que la comida rápida ya causa más cirrosis que el alcohol. Así que si ustedes le detectan alguna vez cirrosis, no es por alcoholismo, ¿ya? Ponga atención a lo que come. Mira, según este estudio, a ver, deja correr esto para acá, mira. Según este estudio, la comida rápida podría estar pasando una factura mucho más cara de lo que parece. El hígado graso no alcohólico ya se ha convertido en una causa relevante de cirrosis. Y en España, por ejemplo, incluso, provoca más cirrosis que el mismo alcohol. La enfermedad puede evolucionar hacia complicaciones graves con cáncer hepático o insuficiencia hepática. Un estudio de la Universidad del Sur de California, Estados Unidos, advierte que las personas con obesidad o diabetes que obtienen al menos un 20% de sus calorías diarias de comida rápida presentan niveles elevados de grasa en el hígado. Y el problema no se limita a quienes ya tienen factores de riesgo. Los investigadores señalan que incluso cantidades menores podrían afectar a un hígado sano. Señoras y señores, algunos incluso están diciendo no somos nada. Bueno, para chatarrear. O a lo mejor no tan bueno para chatarrear, pero de pronto una vez al mes o una vez a la semana, después de comer sanito durante la semana, llega el fin de semana y se pega ahí su bajoncito bueno con una hamburguesita, su papita frita loca por ahí, su sushi o cualquier cosa que constituya gratitud. Cuénteme al WhatsApp, más 569-7486-9148.

13 minutos, 12 minutos para las 5. 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Y nosotros le invitamos a seguir escuchando buena música en el Yadale por la Ritmo 98.7, la de siempre.

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1: Vamos, listo. Salud, muchachos, por esa mujer.

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1: Las 5 y 17 minutos de vuelta en el Ya Dale por la Ritmo 98.7, la de siempre. En este primero de septiembre de 2026, día martes, queridos, queridas, 17 días para zapatear de los lindos, quedan, aunque algunos zapatean empezando septiembre o directamente todo el año. El WhatsApp para ti, que te integraste a nuestra sintonía, más 569-7486-9148, queridos, queridas, para seguir escuchando la ocurrencia de algunas y de algunos también. Porque precisamente hoy iniciamos el mes de la patria. Hoy precisamente iniciamos el mes donde celebramos a Chile. Pero parece que algunos viviendo en Chile, nacidos en Chile, tranquilos, y no voy a decir nada funable, pareciera que vivieran definitivamente en otro país, no en otro planeta, pero en otro país, señoras y señores. ¿Cómo está, amigo chileno, por si acaso? Amigo chileno, un chileno que fingió ser de la República de Lemuria. Fingió ser de la República de Lemuria y fue detenido por carabineros porque aseguraba tener inmunidad diplomática. Acá les voy a contar la historia. Carabineros estaba realizando un control en la Ruta 5 Norte cuando se encontró con un conductor que aseguraba ser diplomático de la inexistente República de Lemuria. Incluso mostró una identificación falsa. Todo ocurrió cerca del mediodía de ayer lunes 31 de agosto, cuando los policías se percataron que un automóvil circulaba con una patente que no correspondía a la patente de nuestro país, ni a la patente de algún otro país. El hombre de 51 años de edad se habría negado a ser fiscalizado al tener una supuesta inmunidad diplomática porque pertenecía a la embajada de la República de Lemuria. Manifiesta que no podía ser fiscalizado por el personal policial al tratarse de una persona que integraba un cuerpo diplomático, específicamente que pertenecía a la embajada de una república ficticia, o sea, falsa, que señalaba llamarse Lemuria. Es lo que contó el capitán Eduardo Yarza a los medios de comunicación. ¿Cómo se llama este caballero? Martín Carlos Adrián Lemurión. Sería el supuesto nombre del sujeto chileno, de acuerdo al pasaporte diplomático que habría presentado en medio de la fiscalización de carabineros. Rápidamente se logró establecer que no se trataba de una autoridad y que el auto circulaba con documentación vencida y una patente falsa. El hombre de 51 años de edad pasará control de detención durante la jornada de hoy, 1 de septiembre, de acuerdo a información de algunos medios. Pero ahora, ¿de dónde sacó esta historia de la República de Lemuria? ¿De dónde es que él inventó esta historia? Bueno, fue un continente hipotético, también llamado como continente perdido, que fue propuesto por el científico británico Philip Sclater en 1864 para explicar la distribución geográfica de los lémures y otros primates por distintas regiones del mundo. Aquella teoría fue desechada, descartada con el paso de los años. ¡Hay cada loco en este mundo! Algunos que dicen ser de embajada de otros países que no existen. Otros que se disfrazan de superhéroes y hacen embarradas en el centro. En fin. Señoras y señores, imaginemos un poquito. Inventa un país en tu cabeza. ¿Qué nombre le pondrías al país, a tu país? ¿Qué reglas tendrías en tu país? 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
1: Las 5 y 31 minutos, esta tranquila tarde en San Vicente de Tahuatahua, martes 1 de septiembre. Seguimos en el Ya Dale por la Ritmo 98.7, la de siempre, queridos, queridas, que están en la sintonía. Mira, ¿y por qué hablo de tranquilidad? En serio. Es porque incluso algunas tendencias, por muchos que algunos crean que está la locura misma en la vida, hay otras personas que prefieren la tranquilidad, la calma, la paz, la quietud para ciertas situaciones. Salir o quedarse en casa. Fíjense ustedes que hay una dinámica en los pololeos que está ganando terreno. El pololeo de sillón. ¿En qué consiste el pololeo de sillón? ¿Salir a comer? ¿Ir al cine? ¿O quedarse en casa? Para muchas parejas la respuesta parece estar cada vez más clara. Sillón, comida rica y una serie. El llamado pololeo de sillón gana espacio entre jóvenes que prefieren evitar los gastos, el ruido y el cansancio de salir durante el fin de semana. Que son fome. Nah. Optando por convertir la casa en el nuevo panorama romántico. Pero no todo se trata de ahorrar. Para quienes lo practican, quedarse en casa permite conversar, compartir con mayor tranquilidad y conocer al otro en un ambiente más íntimo, además de construir espacios y rutinas propias como pareja. El restaurante puede esperar. Al parecer, el sillón está haciendo méritos para convertirse en el nuevo cupido. Amiguitos y amiguitas, hoy por hoy, a estas alturas de la vida, usted, amigo, a lo mejor, que está pololeando ahí, está recién empezando con alguna persona, ¿prefiere pololear ahí arrinconaditos, viendo una serie, comiendo alguna cosita en el living de la casa? ¿O prefiere salir a buscar el panorama con la pareja, con el pololo, con la polola? Cuénteme al WhatsApp, más 569-7486-9148.
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19 minutos para las 6. Seguimos en el Ya Dale por la 98.7 Ritmo FM, la de siempre. Vamos a hablar de gente o de seres vivos que les gusta el cariño, les gusta que le hagan a papacho, tanto así que incluso un poco llegan al riesgo, al extremo, quiero decir, no de la manipulación, sino de la exageración, con tal de que les hagan cariñito. Estoy hablando no de amigos de dos, sino de cuatro patitas. Fíjate que esto dice que tu perro podría estar exagerando síntomas para recibir mimos. Y no los mimos estos que se pintan la cara de blanco, no. Mimos de cariño. Para ser mimados, a eso se refiere. ¿Tu perro está realmente enfermo o quiere más mimos? Expertos señalan que algunos perros podrían aprender a exagerar comportamientos como la tos o la cojera después de descubrir que esas conductas les generan más caricias, cuidados y atención de los dueños. Yo he visto seres humanos también. El aprendizaje puede comenzar tras una enfermedad real y mantenerse incluso cuando el animal ya se recuperó. Eso sí, los veterinarios advierten que nunca hay que asumir que una mascota está actuando. Cualquier síntoma nuevo debe ser evaluado por un profesional para descartar un problema de salud. Porque sí, tu perro podría ser un pequeño actor, pero primero hay que asegurarse de que no tenga nada de qué actuar, señoras y señores. Más allá de las mascotitas, yo le quiero preguntar, ¿conoce a alguien que le gusta que le hagan cariño? ¿Le tiene que hacer mucho cariño a otra persona? ¿Es usted ese tipo de personas que le gusta que le hagan cariño, que le gusta que las regaloneen? Al WhatsApp, más 569-7486-9148.

0: 11 minutos para las 6, señoras y señores. 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

Nos vamos, señoras y señores. Gracias por la sintonía, gracias por estar con nosotros. Si no sucede otra cosa, mañana qué día es ya, miércoles. Mañana miércoles nos encontramos de nuevo. Pasada las 9 en el ritmo de la mañana y a las 4 en un nuevo capítulo del Yadales. Se me queda en sintonía porque ya viene el Club de Clásicos. Para amenizar, por supuesto, con buena música el regreso a casa. Y precisamente eso, buen regreso a casa, buen término de martes. Robert por aquí, este fue el Yadales por la ritmo. Chao, chao.

0: Mix ahí.
1: Esperamos haberte sacado una sonrisa. En Ritmo FM termina este capítulo del Ya Dale. Nos vemos en un próximo encuentro en la 98.7. 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
1: 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En Ritmo FM te indicamos la hora.
0: Exactamente las 6 de la tarde. 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
1: Son las 6 de la tarde, 31 minutos.
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2: Son las 6 de la tarde, 45 minutos.

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3: Exactamente las 7 de la tarde.
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1: Son las 7 de la tarde, 16 minutos.
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1: Son las 7 de la tarde, 33 minutos.
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1: Son las 7 de la tarde, 47 minutos.
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